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1: 12:30 en un bar.

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2: Cordial saludo para todos los oyentes de este maravilloso espacio Con Vida Natural. Bueno, aquí estamos para entregar toda esta información especial el día de hoy, miércoles. Y qué importante es en este momento brindarle a todas las personas un conocimiento enlazado en las plantas medicinales. Mire, son varios tratamientos los cuales se los estamos entregando a todos ustedes a través de precios realmente económicos. 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
3: Marcela Muñoz.
2: Marcela Muñoz, ¿de dónde me llamas?
3: Desde el santuario.
2: Del santuario. Marcela, te pregunto, ¿estás utilizando los productos Vía Natural?
3: Sí.
2: ¿Cuál producto? Contame.
3: Las gotas para los ojos.
2: Sí.
3: Y las gotas agave.
2: ¿Y cómo te está yendo con ese producto? Contame.
3: Muy bueno.
2: ¿Le recomienda a las personas que los adquieran?
3: Sí, muy buenos.
4: Buenas tardes.
2: Dame tu nombre.
4: Doña Luz del santuario.
2: Luz del santuario, apellido.
4: No, así, bla.
2: ¿Cómo?
4: La B.
2: Luz.
4: Sí, doña Luz.
2: Listo, doña Luz. Así la voy a colocar, doña Luz. Cuénteme, ¿ha utilizado los productos Vía Natural?
4: Todo, soy fiel consumidora de sus productos.
2: ¿Y cómo te ha ido con esos productos? ¿Sí vale la pena adquirirlos?
4: Sí, claro que sí.
5: Carmen Noreña.
2: ¿Carmen qué?
5: Noreña.
2: ¿De dónde me llamas?
5: De Río Negro.
2: De Río Negro. Carmen, te pregunto, ¿ya estás utilizando los productos Vía Natural?
5: Sí, claro, estoy utilizando las gotas de agave.
2: Las gotas agave, ¿cómo te está yendo con ese producto?
5: Muy bien, gracias a Dios.
6: Blanca Doli Gaviria, del municipio de La Ceja.
2: Blanca
6: Doli Gaviria.
2: Blanca, te pregunto, ¿ya estás utilizando los productos Vía Natural?
6: Sí, las gotas agave y la Engimat y las gotas para los ojos.
2: ¿Y cómo te ha ido con ese producto?
6: Muy bien, bueno. Muy bien, muy, muy bueno todo y yo ya me siento muy mejor.
7: Con Trinidad, Vanessa.
2: Trinidad, ¿de dónde me llamas?
7: De la avenida Guasino.
2: Te pregunto, ¿ya estás utilizando algún producto Vida Natural?
8: Y he utilizado la Dilapar y la Sagave.
2: ¿Y cómo te ha ido con esos productos?
8: Muy bien.
9: Elena Gallego, de la Vereda Guamito.
2: Elena, te pregunto, ¿has utilizado los productos Vía Natural?
9: Sí, señor. Hemos utilizado la para las ardillas.
2: Sí.
9: Y la Dilapar.
2: ¿Y cómo te fue con esos productos? Contame.
9: Pues yo los productos los usé porque me llorosean mucho las ardillas.
2: Sí.
9: Pero todavía me siguen lloroseando y mi esposo también las utilizó. Él dice que se siente mejor.
2: Ah, excelente.
10: María Judith Flores.
2: María Judith, te pregunto, ¿ya estás utilizando los productos Vía Natural?
10: Estoy utilizando las gotas Agave.
2: Y cuéntame, ¿cómo te está yendo con ese producto?
10: Bien, pero ya se me están acabando ya. Bueno, ya está acabada.
2: ¿Y qué le puedo decir a las personas? ¿Vale la pena adquirir ese producto o no?
10: Sí, para el dolor, en los pies, lo está usando para el dolor.
11: Luz Marina Carmona Loaiza.
2: Luz Marina, te pregunto, ¿ya has utilizado los productos Vía Natural?
11: Sí, mucho. Hace muchos años estoy utilizando las gotas para los ojos y tengo descontrolado porque ya estoy terminando unas goticas y ustedes las van a subir. También el Dilapal.
2: El Dilapal. ¿Y cómo te ha ido con esos productos? Contame, ¿bien o no?
11: Ay, yo he sufrido el dolor en el corazón y con el Dilapal se me quitó.
2: Claro.
11: Me tomé tres frasquitos y estaba pensando volvérmelo a tomar porque me ha estado volviendo a dar el dolorcito en el corazón.
2: Eso
11: en el lado del corazón.
2: Claro, mi amor, es delicado. Eso puede ser problemas de taquicardia. Para eso las gotas Dilapal, mire que ya las estás utilizando.
12: María Isabel.
2: María Isabel, ¿de dónde me llamas?
12: De la Vereda Betania.
2: María Isabel, te pregunto, ¿ya estás utilizando algún producto Vía Natural?
12: Sí, el Enjimas, el Ingazán y las gotas Clear Visión.
2: ¿Y cómo te ha ido con esos productos?
12: Muy bien, muy excelente todo esto.
2: ¿Qué le puedes recomendar a las personas que nos escuchan aquí en el Carmen de Viboral?
12: Ay, que las compren, que es muy bueno.
2: Bueno, mi amor, ahí te
12: las gotas muy buenas para el terigio.
2: Ok, las Clear Vision.
12: Sí.
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0: Hemos llegado al final de este maravilloso programa por el día de hoy. 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
2: En el nombre del Padre, del Hijo y del Espíritu Santo. Así damos inicio hoy día miércoles 26 de agosto a esta nueva oportunidad que Dios nos brinda. Hombre, porque mañana no sabemos si estamos. Debemos de darle gracias a Dios por este nuevo amanecer, de saber de que hay mucha gente que a esta hora de la mañana se prepara para salir a cumplir con sus obligaciones. Aquellos que tienen su trabajo, su empleo, aquellas madres especialmente que se levantan a despachar sus hijos para el colegio, para la universidad, o que llevan prácticamente directamente al colegio a sus hijos. A todos ellos queremos, mis queridos hermanos, invitarles, porque si algún momento usted está pasando una situación difícil, no dude en visitar la Hermandad Guadalupana aquí en Medellín y en Río Negro. Y recuerde que no solamente atendemos ahora en Medellín y en Río Negro, sino que los viernes atendemos en San Pedro de los Milagros, dándole la oportunidad a toda la gente de Santa Rosa, de Entre Ríos, de Don Matías y sus veredas. Porque realmente también la gente de Belmira escucha el programa, mucha gente de San Pedro, mucha gente también en Bello, que todos los días nos visitan a nuestra oficina en Medellín, aquí en Medellín. Queremos realmente enaltecer también los nombres de aquellas personas que nos han dado ese testimonio, motivando diariamente a que la gente se acerque a nuestra oficina y que se dé cuenta de que no somos lo que usted se imagina, que no somos iguales, ni somos tal persona. No, somos una institución que llevamos 38 años aquí en Medellín y 18 años estamos cumpliendo aquí en el municipio de Río Negro. Así, mis queridos hermanos, y mire, ya vamos prácticamente en 5 meses visitando el municipio de San Pedro de los Milagros, y allí me quiero quedar por su calidad de persona, la gente, por el recibimiento que hemos tenido. Pero, mis queridos hermanos, son ustedes los que deciden si ese problema que hoy es pequeño lo quieren dejar volverlo gigante, porque la Hermandad Guadalupana todos los días se prepara en el terreno de la parapsicología para ayudar a tantas y tantas personas que estén pasando por momentos difíciles de su vida. 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Llámenos, participe de este interesante programa y denos la oportunidad de poderlo solucionar. Llame en este momento a aquella persona que de pronto tiene una dificultad, que de pronto se siente triste y que de pronto ha luchado en su vida tratando de tener sus cosas, tratando de tener una familia, tratando de tener su negocio, pero lamentablemente es imposible. 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Usted, hermano, que me escucha a esta hora de la mañana, ¿se ha sentido agotado, abrumado por las tareas, incapaces de enfrentar con tantos problemas al mismo tiempo? ¿Has querido alguna vez retirar o tirar la toalla y salir corriendo, dejar todo abandonado? ¿Te has querido ir a un lugar desierto? Quizás usted, mi querido hermano, que tiene sus días que transcurren serenamente, sin comportamientos, justo ahora, millones de personas que sufren los efectos de la ansiedad, los efectos del estrés y la depresión. Estos problemas se han vuelto cada vez más comunes en la vida de cada uno de ustedes. ¿Y por qué aparecen ese estrés, esa ansiedad? Por las deudas, por los problemas con su pareja, ver a sus hijos que usted no puede solucionar sus problemas allí es cuando entra usted en depresión. Y por eso la Hermandad Guadalupana, hoy miércoles 26 de agosto, quiere invitar a todas las personas que de alguna manera están pasando por un cuadro depresivo, por una tristeza, por una soledad, porque lamentablemente las cosas no le vienen saliendo bien. Un empresario me llamaba de aquí de Medellín y me decía: maestro, toda la vida he trabajado, he luchado por sacar una familia adelante. Le he dedicado tanto tiempo a mi empresa y a mis negocios que terminé acabando con mi hogar porque nunca tenía tiempo para mi familia. Y pensaba que lo único que ellos necesitaban era dinero. Y hoy que me encuentro solo y enfermo, me doy cuenta que necesitaban era calidad de vida y mi presencia. Esto le sucede a muchísimas personas que lo único que quieren conseguir en su vida es dinero y a veces se olvidan de los pequeños detalles con su familia, con su esposa, con sus amigos. Entonces el mensaje

0: Hombre, no. Primeramente, usted lo que debe de tener es el tesoro más grande, que es su salud. El segundo tesoro que usted tiene en su vida es su familia. Y es lo que lo lleva a pensar que usted tiene que protegerla. Por eso se ha creado esta institución de la Hermandad Guadalupana, para que nadie afecte su familia, para que nadie afecte su futuro, ni también sus bienes. Porque sabemos de hoy, mis queridos hermanos, vemos caras, pero no corazones. Usted, para poder tener una empresa, una finca, una tienda, lo que usted quiera, usted necesita empleados, y muchas veces se convierten en sus peores enemigos. Por eso, mis queridos hermanos, también debemos de entender que una persona que no nos conoce nunca nos va a hacer daño, a no ser que nos tenga envidia por alguna razón. Pero lamentablemente, mis queridos hermanos, las traiciones, las tristezas, los abusos de la familia entre familia ocurren prácticamente de personas muy cercanas. Y a veces de esos es que, con todo el dolor en el alma, les tengo que decir que se deben de cuidar. Porque vemos caras, hay personas que sufren con el éxito de los demás, y sabemos que sufren porque ellos no es que quieran que tener lo que usted tiene, sino que no quieren que usted tenga lo que tiene. Espero me hayan entendido. Entonces, mis queridos hermanos, sabemos que estamos en una sociedad complicada. Hombre, vemos hoy en día lo que está pasando en el mundo, con todos los días tiembla la tierra. Todos los días escuchamos un llamado. Lamentablemente vemos los incendios, que a veces sabemos ya que son provocados por personas malintencionadas que quieren de alguna forma formar el caos en Colombia después de este terrible terremoto que se sufrió el 10 de agosto en nuestro país querido Colombia. Mis queridos hermanos, tenemos que entender que la maldad existe. Tenemos que entender que hay mentes maquiavélicas esperando un momento de descuido para acabar con su tranquilidad. Por eso, a esta hora de la mañana de hoy día miércoles, yo te invito para que te acerques a nuestra oficina, para que llames, para que anote nuestro teléfono y de una vez por todas dejes de sufrir. Mire cuánta gente enferma ha llegado a mi oficina: dolor en los huesos, impotencia sexual, problemas estomacales, caída de cabello, dolores de cabeza, cefaleas, que lamentablemente, mis queridos hermanos, la sociedad hoy sufre. Entonces, el mensaje que yo le doy a esta hora de la mañana de hoy día miércoles es: llámenos, separe su cita. 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Ya tenemos una persona en línea. Aló, muy buenos días, ¿con quién hablo?
1: Mi nombre es Francisco Antonio Camacho. Yo estoy muy agradecido con ustedes, porque primeramente mi vida era muy difícil, demasiado difícil mi vida, porque yo tengo un negocio de implementos de celulares. Y también mi esposa tiene una tienda, tiene un supermercado, y hace aproximadamente 3 años nuestra situación económica, nuestras ventas habían decaído de muchísimo, llegando al punto que tuvimos que cerrar nuestro almacén, nuestra tienda de implementos de repuestos de celulares.
0: A ver, hombre, don Francisco, y cuénteme, ¿por qué razón la tuvo que cerrar?
1: Nosotros tuvimos que cerrar nuestros negocios porque habíamos sido víctimas de un mal.
0: Así es, don Francisco. Hombre, lamentablemente, yo sé que como don Francisco hay muchas personas donde lamentablemente el daño que les han hecho es prácticamente para que vivan enfermos y totalmente fracasados. ¿Cuál era esos síntomas y

0: ¿Usted sentía, don Francisco, usted y su esposa?
1: Nosotros estábamos enfermos del sistema nervioso. Mi esposa mantenía muy angustiada, con mucha depresión, sin ganas de vivir. Mantenía muy enferma, con muchos dolores, dolores de cabeza, dolores de cintura. Ella mantenía con muchos médicos, mantenía visitando muchos médicos, EPS, médicos particulares, naturistas, pero ella no veía curación, no veía alivio. Nosotros decidimos, por intermedio de una persona que los ha visitado a ustedes, visitarlos, y allí en su oficina hemos encontrado solución a nuestros problemas.
0: ¿Cuáles han sido los cambios? Y quiero también preguntarle si valió la pena o no llegar a nuestra oficina y haber hecho el sacrificio que hizo para retirarse ese daño, esa enfermedad.
1: Los cambios que hemos tenido en nuestra familia han sido, primero que todo, la salud de mi esposa, porque la salud es muy importante. Y segundo es que volvimos a abrir nuestros negocios y las ventas se han incrementado. Y sí ha valido la pena visitarlos, hacer esa inversión de tiempo, porque uno muchas veces, por incrédulo y por falta de tiempo, no recurre o no visita a personas como ustedes.
0: Hoy, después de haber visto esos cambios tan importantes en tu vida, Francisco, lo de tu esposa, lo de tus hijos, la familia, ¿realmente qué le recomendás a aquella gente que se siente víctima de un daño, que tiene su salud deteriorada, que el dinero no le rinde, que lamentablemente tiene malos vecinos? ¿Qué le recomendarías tú?
1: Yo le recomiendo a todas aquellas personas que estén pasando por momentos difíciles, que estén pasando por problemas económicos en sus negocios, en su salud, que los visiten, que la alternativa, que las puertas para encontrar una solución a cualquier tipo de problema son ustedes.
0: Amén. Don Francisco, Dios lo bendiga. Muchas gracias.
1: A ustedes por brindarnos la oportunidad de salir adelante. Muchísimas gracias. Dios me los bendiga.
0: Nos da mucha alegría escuchar a Francisco, una persona que cuando llegó a nuestra oficina, pues llegó con su esposa, pasando momentos muy difíciles de su vida. Por eso queremos que a esta hora de la mañana, todas las personas que estén pasando por una situación difícil, de pronto identificándose con Francisco, yo les invito para que nos den la oportunidad de poder, mis queridos hermanos, llegar a nuestra oficina. 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Todos los días le devolvemos la tranquilidad, así como está Francisco hoy. Cuando llegó a nuestra oficina, pues vivía triste con su esposa, vivían depresivos los dos por las deudas, vivían prácticamente agotados físicamente, después de tanta lucha, y entender que la hermandad guadalupana solamente puede ayudar a cada uno de ustedes. 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Y así hemos llegado ya a la parte final de este maravilloso programa, hoy miércoles 27 de agosto. Les espero mañana, jueves 27 de agosto, a esta hora y por esta prestigiosa emisora. Que Dios les bendiga y que todos tengan un feliz día. Chau, chau.
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0: los primeros cristianos, también nosotros acudamos a la enseñanza de los apóstoles, a la comunión, las oraciones y la fracción del pan.
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0: Bienvenidos.

Inclina tu oído, Señor, escúchame, salva a tu siervo que confía en ti. Piedad de mí, Señor, que a ti te estoy llamando todo el día. Muy buenos días para todos. Bienvenidos, hermanos y hermanas, a la casa del Señor, para que con devoción y con fe participemos conscientemente de la celebración eucarística. Y en esta celebración, de manera especial, nos unimos en oración para pedir al Señor por el eterno descanso de Carlos Carmona Marín y las benditas almas del purgatorio. Intención de Luceli Carmona. Concédele, Señor, el descanso eterno. Descansen en paz. En el nombre del Padre, y del Hijo, y del Espíritu Santo, la gracia y la paz de parte de Dios nuestro Padre y de Jesucristo el Señor estén con todos ustedes. Hermanos, el Señor Jesús, que nos invita a la mesa de la palabra y de la Eucaristía, nos llama ahora a la conversión. Reconozcamos, pues, que somos pecadores e invoquemos con esperanza la misericordia de Dios. Señor, ten misericordia de nosotros. Muéstranos, Señor, tu misericordia. Dios Todopoderoso y Eterno, tenga misericordia de nosotros, perdone nuestros pecados y nos lleve a la vida eterna.

0: delante del altar del Señor nuestras intenciones y necesidades. También nuestra oración hoy por la iglesia. Los evangelios de estos días nos han invitado a tener un profundo sentido de amor, de pertenencia, de compromiso con la iglesia. Y lo somos todos por el bautismo. También oramos por los enfermos, los ancianos, los adultos mayores, que hoy y mañana son atendidos con la Eucaristía para fortalecer sus situaciones particulares. También por las personas que los acompañan y están a su cuidado, están para atenderlos y cuidar a nuestros enfermos y ancianos. Oremos. Oh Dios, que en la nueva alianza de Cristo no dejas de congregar para ti, entre todas las naciones, un pueblo en crecimiento hacia la unidad en el Espíritu. Haz que tu iglesia, fiel a la misión recibida, progrese sin cesar con la familia humana y actúe siempre como fermento y alma de la sociedad, que ha de ser renovada en Cristo y transformada en la familia de Dios. Por nuestro Señor Jesucristo, tu Hijo, que vive y reina contigo en la unidad del Espíritu Santo y es Dios por los siglos de los siglos.
1: Lectura de la segunda carta del apóstol San Pablo a los tesalonicenses. En nombre del Señor Jesucristo les mandamos, hermanos, que se aparten de todo hermano que lleve una vida desordenada y no conforme con la tradición que recibió de nosotros. Ya saben ustedes cómo tienen que imitar nuestro ejemplo. No vivimos entre ustedes sin trabajar, no comimos de balde el pan de nadie, sino que con cansancio y fatiga, día y noche, trabajamos a fin de no ser una carga para ninguno de ustedes. No porque no tuviéramos derecho, sino para darles en nosotros un modelo que imitar. Además, cuando estábamos entre ustedes, les mandábamos que si alguno no quiere trabajar, que no coma. Que el mismo Señor de la paz les dé de la paz siempre y en todo lugar. El Señor esté con ustedes. El saludo va de mi mano, Pablo. Esta es la contraseña en toda carta. Esta es mi letra. La gracia de nuestro Señor Jesucristo esté con todos ustedes. Palabra de Dios.
0: Alabamos, Señor.
2: Dichosos los que temen al Señor.
0: Dichosos los que temen al Señor.
2: Dichoso el que teme al Señor y sigue sus caminos. Comerás del fruto de tu trabajo, serás dichoso, te irá bien.
0: Dichosos los que temen al Señor.
2: Esta es la bendición del hombre que teme al Señor. Que el Señor te bendiga desde Sión, que vea la prosperidad de Jerusalén todos los días de tu vida.
0: Dichosos los que temen al Señor.

El Señor esté con ustedes. Lectura del Santo Evangelio según San Mateo. En aquel tiempo, Jesús dijo: ay de ustedes, escribas y fariseos hipócritas, que se parecen a los sepulcros blanqueados. Por fuera tienen buena apariencia, pero por dentro están llenos de huesos de muertos y de podredumbre. Lo mismo ustedes, por fuera parecen justos, pero por dentro están repletos de hipocresía y crueldad. ¡Ay de ustedes, escribas y fariseos hipócritas, que edifican sepulcros a los profetas y ornamentan los mausoleos de los justos, diciendo: si hubiéramos vivido en tiempo de nuestros padres, no habríamos sido cómplices suyos en el asesinato de los profetas! Con esto atestiguan en su contra que son hijos de los que asesinaron a los profetas. Colman también ustedes la medida de sus padres. Palabra del Señor. Queridos fieles, continuamos en este Evangelio de San Mateo con los que son conocidos en lenguaje de la Sagrada Escritura, de los estudiosos de la Palabra de Dios, como los ayes, los ay de Jesús. Son como unas lamentaciones suyas con estos grupos de escribas y fariseos con los que Jesús utiliza expresiones muy duras, porque ellos están llamados a vivir, a comprometerse con lo que han escrito, con la ley que conocen, con las costumbres que conocen. Y esas expresiones son un poco fuertes. ¡Ay de ustedes!, ayer les decía, que limpian la copa por fuera, pero por dentro están llenos de podredumbre. Y hoy utiliza una todavía mucho más fuerte, más dura. ¡Ay de ustedes, fariseos y escribas hipócritas, que se parecen a los sepulcros blanqueados! Normalmente en los cementerios, los campos santos, los cinerarios, los mausoleos, estos jardines que existen por todo el mundo, también entre nosotros, donde llevamos con respeto, claro, los cuerpos, las cenizas o los restos de los seres queridos, pues procuramos tenerlos bien tenidos y merecen respeto, porque estos lugares fueron levantados para orar por los fieles difuntos. Pero en términos generales, pues hay en el mundo entero muchos lugares que se han vuelto sitios turísticos, porque ahí tienen esculturas muy lindas, porque están muy bien cuidados. Entonces en el mundo entero son famosos los cementerios. Entre nosotros, teniendo un campo santo pues muy bien tenido, procuramos que así sea. En Medellín está el cementerio de San Pedro, que en su momento era el cementerio llamado de los ricos, porque las personas que tenían algún poder adquisitivo compraron y edificaron este cementerio, y durante muchos años solo permitían que personas de altos ingresos fueran sepultadas allí. Y son hermosas las esculturas, si algún día tienen oportunidad de conocerlas, hay esculturas italianas hermosísimas, mausoleos muy lindos, templos casi construidos sobre una tumba, en fin, es un ejemplo muy local, muy de nosotros aquí en Medellín. Pero por bien tenidos que estén estos lugares, por bien mantenidos que se tengan, pues todos sabemos que contiene huesos, cenizas, restos. Pues esa expresión, los sepulcros blanqueados, por fuera muy bonitos, están bien tenidos, pero sabemos que tiene todos un sepulcro. Es una expresión que nos llama también a nosotros a que busquemos no solo aparecer, sino ser. Es muy dura, son muy duras las expresiones de Jesús con estos grupos religiosos, que también son para nosotros una enseñanza. Que la fe no sea un barniz en nuestra vida. Que la fe no sea solo una apariencia de fe, sino un compromiso que involucre nuestra vida. Decíamos en el Salmo: dichosos los que temen al Señor. Sabemos que no es de tenerle miedo a Dios, no, es temer ofender.
con el pecado, con una vida que no agrada a Dios. Por eso que con su gracia, con la fuerza del Espíritu Santo, en la iglesia, iglesia a la que pertenecemos, con los sacramentos, con la reconciliación, con la Eucaristía, con las obras de caridad, procuremos agradar a Dios para que nuestra fe sea compromiso de vida cristiana. Así sea.

0: Recibió Dios el pan que te ofrecemos, luego será el cuerpo de Jesús.
1: Bendito sea, Señor Dios de
0: nuestro. También acepta nuestro sacrificio, nuestra oración y nuestro corazón.

Oremos, hermanos, para que trayendo al altar los gozos y las fatigas de cada día, nos dispongamos a ofrecer el sacrificio que es agradable a Dios Padre Todopoderoso. Que así sea. Acepta complacido, Señor, las ofrendas que te presentamos y haz que tu iglesia, nacida del costado de Cristo, dormido en la cruz, encuentre siempre en la participación de este misterio la santidad que la haga vivir y ser digna de su autor, Jesucristo, Señor nuestro, que vive y reina por los siglos de los siglos. El Señor esté con ustedes. Levantemos el corazón. Demos gracias al Señor nuestro Dios. En verdad es justo y necesario. Es nuestro deber y salvación darte gracias siempre y en todo lugar, Señor Padre Santo, Dios Todopoderoso y Eterno. Porque has querido reunir de nuevo por la sangre de tu Hijo y la fuerza del Espíritu a los hijos dispersos por el pecado. De este modo, tu iglesia, unificada por virtud y a imagen de la Trinidad, aparece ante el mundo como cuerpo de Cristo y templo del Espíritu, para alabanza de tu infinita sabiduría. Por eso, unidos a los coros angélicos, te alabamos proclamando llenos de alegría.

Santo eres en verdad, Señor, fuente de toda santidad. Por eso te pedimos que santifiques estos dones con la devoción de tu Espíritu, de manera que se conviertan para nosotros en el cuerpo y la sangre de Jesucristo nuestro Señor, el cual, cuando iba a ser entregado a su pasión, voluntariamente aceptado como pan, dándote gracias, lo partió y lo dio a sus discípulos, diciendo: tomen y coman todos de él, porque esto es mi cuerpo, que será entregado por ustedes.

Del mismo modo, acabada la cena, tomó el cáliz y dándote gracias de nuevo, lo pasó a sus discípulos diciendo: tomen y beban todos de él, porque este es el cáliz de mi sangre, sangre de la alianza nueva y eterna, que será derramada por ustedes y por muchos para el perdón de los pecados. Hagan esto en conmemoración mía.

Hermanos, este es Jesucristo, Él es el sacramento de nuestra fe. Así pues, Padre, al celebrar ahora el memorial de la muerte y resurrección de tu Hijo, te ofrecemos el pan de vida y el cáliz de salvación y te damos gracias porque nos haces dignos de servirte en tu presencia. Te pedimos humildemente que el Espíritu Santo congregue en la unidad a cuantos participamos del cuerpo y la sangre de Cristo. Acuérdate, Señor, de tu Iglesia, extendida por toda la tierra, con el Papa León, con nuestro obispo, Monseñor Fidel, y todos los pastores que cuidan de tu pueblo, llevan a su perfección por la caridad. Acuérdate también de nuestros hermanos que durmieron ya en la esperanza de la resurrección, y de todos los que han muerto en tu misericordia, admítelos a contemplar la luz de tu rostro. Estamos orando en esta Eucaristía por el eterno de Carlos Carmona Marín y las benditas ánimas del purgatorio, también por nuestros familiares y amigos, parientes, vecinos y bienhechores difuntos. Ten misericordia de todos nosotros, y así como María la Virgen, Madre de Dios y Madre nuestra, con San José, su santo esposo, los apóstoles y cuantos vivieron en tu amistad a través de los tiempos, merezcamos por tu Hijo Jesucristo compartir la vida eterna y cantar tus alabanzas. Por Cristo, con Él y en Él, a ti Dios Padre omnipotente, en la unidad del Espíritu Santo, todo honor y toda gloria por los siglos de los siglos. Hermanos, fieles a la recomendación del Salvador y siguiendo su divina enseñanza, nos atrevemos a decir: Padre nuestro, que estás en el cielo, santificado sea tu nombre. Venga a nosotros tu reino. Hágase tu voluntad en la tierra como en el cielo. Danos hoy nuestro pan de cada día. Perdona nuestras ofensas, como también nosotros perdonamos a los que nos ofenden. No nos dejes caer en la tentación y líbranos del mal. Líbranos de todos los males, Señor, y concédenos la paz en nuestros días, para que, ayudados por tu misericordia, vivamos siempre libres de pecado y protegidos de toda perturbación, mientras esperamos la gloriosa venida de nuestro Dios y Salvador Jesucristo. Señor Jesucristo, que dijiste a tus apóstoles: la paz os dejo, mi paz os doy. No tengas en cuenta nuestros pecados, sino la fe de tu Iglesia. Y conforme a tu palabra, concede la paz y la unidad, tú que vives y reinas por los siglos de los siglos. La paz del Señor esté siempre con todos ustedes. Como hijos de Dios, intercambiemos ahora un signo de comunión fraterna.

0: hermanos.
1: Hermanos, este es Cristo el Señor, el Cordero de Dios, el pan de vida. Es el único que quita el pecado del mundo. Dichosos los invitados a la cena del Señor. Uno de los soldados con la lanza le traspasó el costado y al punto salió sangre y agua.

Hermanos, oremos. Renovados con el sacramento de tu Hijo, te suplicamos, Señor, que hagas fecunda la acción de tu Iglesia, ya que por ella revelas la plenitud del misterio salvador a tus hijos y a los que llamas a ser la porción principal de tu reino. Por Jesucristo nuestro Señor. El Señor esté con ustedes. Y la bendición de Dios Todopoderoso, Padre, Hijo y Espíritu Santo, descienda sobre todos y nos acompañe siempre. En la alegría de los hijos de Dios pueden ir en paz. Jesús y María, un feliz día para todos.

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1: 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Señor, quédate con nosotros. Que Dios bendiga tu vida y tu hogar. Comienza La Sagrada Familia.
2: Hoy miércoles quiero comenzar saludando de una manera muy especial a todos los campesinos que ya están trabajando desde muy temprano, a quienes están en sus fincas cuidando sus animales, trabajando la tierra, atendiendo sus cultivos. Un saludo muy especial para todos los comerciantes que ya tienen abiertas las puertas de su negocio, para los empleados que van camino a sus trabajos, para quienes están en un bus, en una moto, en un carro o simplemente caminando hacia ese lugar donde todos los días salen a buscar el sustento de sus familias. También quiero saludar a quienes hoy están en sus hogares, a las madres, a los padres, a los adultos mayores, a quienes están acompañando a un ser querido. No me puedo olvidar de aquellas personas que hoy están en un hospital, a quienes están pasando por una enfermedad, a quienes están atravesando un momento difícil de salud. A todos ustedes quiero decirles algo desde el comienzo de este programa. Que hoy sea un gran día para usted. Que hoy encuentre un motivo para sonreír, que hoy tenga un momento de tranquilidad, que hoy vuelva a creer que las cosas pueden mejorar, que hoy sepa que más que nadie Dios está en su vida y siempre estará, porque desde la Sagrada Familia queremos llevar precisamente ese mensaje. Todos merecemos estar bien. Todos merecemos vivir con tranquilidad, todos merecemos tener esperanza. Y también queremos hablar de algo que muchas veces las personas prefieren no mencionar. La maldad existe, la envidia existe, las malas intenciones existen, pero también existe algo mucho más grande: la fe, la esperanza, el amor y la confianza en Dios. Nosotros trabajamos desde la fe en Dios y desde esa convicción, donde queremos ayudar a las personas a identificar aquello que les está robando su tranquilidad. Porque hay personas que sienten que su vida se ha quedado estancada. Personas que sienten que trabajan y trabajan pero no avanzan. Personas que sienten que en el amor nada les funciona. Y por eso yo hablo aquí, porque quiero generar esa conciencia. No para que usted viva con miedo, no, mi querido hermano. Todo lo contrario. Para que usted aprenda a cuidar su paz, a cuidar su hogar, a cuidar su familia, a cuidar su fe, a observar con atención quién le quiere, quién le engaña, quién le envidia. Acá le voy a ayudar a identificar si usted es víctima de energías negativas, si es víctima de aquellas personas oscuras que harían lo que fuera para que usted lo mucho, lo poco que tenga lo pierda, para ver una persona postrada en una cama, en una silla de ruedas, para ver una familia que hoy en día lo tiene todo y lo pierde. Por eso hemos visto muy claro ese ejemplo. Recuerde que puede llamarnos ya mismo al 312-773-5117. Tenemos una llamada al aire. ¿Con quién tengo el gusto?
3: Bueno, maestro, ¿cómo está?
2: Muy bien, gracias. Hola. A Dios, bienvenido. ¿Con quién tengo el gusto?
3: Habla con Cristian Hurtado. ¿Cómo se encuentra el día de hoy, maestro?
2: Muy bien, Cristian. Muy bien, bienvenido a la Sagrada Familia. Para mí es un gusto. ¿En qué quieres que te ayudemos en este momento? Estás al aire, recuerda, Cristian.
3: Gracias, maestro. Maestro, lo que pasa es que yo, el motivo de mi llamada es para pedirle una orientación. Es que tengo unos inconvenientes y me gustaría que usted mirara a ver qué es lo que está pasando, maestro.
2: Claro que sí, Cristian, cuenta con nosotros, cuenta con el conocimiento y el don de los maestros de la Sagrada Familia. Te voy a hacer una consulta, un breve estudio gratuito. gratuito. Mándame, regálame en este momento nombre completo y fecha de nacimiento, por favor.
3: Cristian Hurtado Mendoza, y 15 de diciembre de 1900. 88.
2: Ok, con esta fecha de nacimiento, ok, voy a pedirte que respires profundamente 3 veces para que yo pueda hacerte este estudio en este momento.
3: Ya, maestro.
2: Bueno, acá en el estudio me demarca que eres un hombre trabajador, un hombre joven, un hombre muy vital, pero en este momento te veo afligido, ok. Una pregunta, Cristian, ¿usted de dónde es? Porque me marca que no eres de acá.
3: Maestro, yo soy de la ciudad de Cali.
2: Ah, excelente.
3: Me vine para acá para la ceja. Tengo un pequeño inconveniente y ese es el motivo.

0: que está pasando en tu vida es que se ha armado un desorden. ¿Por qué? Porque aquí veo que parte de lo que me llamas es lo económico. Veo que últimamente las cosas no han estado fluyendo en lo económico como debe de ser, ¿ok? No sé si tienes algún negocio, tienes algún familiar, un negocio familiar, pero veo que las cosas no han estado fluyendo. Eso es una de las razones por las que me llamas. También veo que tienes una pareja y sufre mucho en silencio, Cristian.
1: Sí, maestro, sí, ese es el motivo y me quedo un poco sorprendido, maestro, porque la verdad sí tengo muchos problemas económicos. Yo le voy a contar de que pues hace más o menos 8 años me vine para acá, para La Ceja. Ya llevo más o menos 3 años de relación. Conocí a una mujer de acá por redes sociales y estábamos bien, de la mejor manera. Incluso ella tiene su negocio, tiene un spa de uñas, hacen cejas y tenía muchas trabajadoras. Y maestro, le cuento que cuando me junté con esa muchacha, todo se fue para abajo, ella comenzó a estar endeudada. A mí también, yo manejo una montacarga, no sé si usted conoce.
0: Sí, claro. Sí.
1: Y me salía mucho trabajo, maestro, y vivíamos bien, vivíamos tranquilos. Ahora, maestro, yo estoy muy endeudado, ella también está muy endeudada, y esto ha traído problemas en nuestra relación, maestro, y ese es el motivo.
0: Claro.
1: El cual yo decidí consultar.
0: Pero déjame decirte que no estás pagando un karma, de que tú no eres mala persona. Aquí veo que tú obras bien, eres una persona que tiene a Dios en su corazón, una persona que es respetuosa y tiene valores. Déjame decirte que lo que a ustedes les está pasando es propiciado, porque es como si sintieras que tú fueras la carga o fueras la sal. Déjeme decirle, Cristian, sí.
1: Yo tenía buena suerte, maestro. Yo, claro. A mí todo me iba bien, por eso me vine para acá, porque me salió un mejor trabajo y la verdad yo me siento muy incómodo. Incluso cuando ella me busca, yo le doy la espalda o yo la busco,
0: claro,
1: a ella.
0: Claro,
1: y ella
0: veo
1: me
0: problemitas
1: rechaza,
0: de salud.
1: Maestro.
0: Incluso no lo quería decir por acá, pero veo que hay problemas de impotencia sexual, Cristian. Aquí lo veo y eso te ha venido afectando mucho a ti en silencio, mi hermano. Gracias por llamar,
1: maestro,
0: gracias por llamar, porque aquí veo, ¿ok? Me voy a tomar el atrevimiento a decirle con total responsabilidad que lo que a ustedes les está pasando es algo sobrenatural. Es propiciado por una mujer incluso que veo que practica santería. Ella podría yo decirle ahorita que me está contando que ella no es de acá. Ella es como caleña, mi hermano. Usted tuvo una relación antes de venirse para acá, porque es una persona que agarró tal odio que es como si dijera, si no es mío, no es de nadie. Y es por eso que ustedes están viviendo situaciones tan sobrenaturales. Cuénteme, mi hermano, acá, delante de muchas personas, de miles de personas que nos están escuchando. Cuénteme, ¿usted ha venido de alguna relación tortuosa, una relación que realmente no le ha venido trayendo tranquilidad, ni paz, ni felicidad, Cristian?
1: Usted tiene toda la razón. Mire, yo le voy a contar. Yo tenía una relación en Cali de muchos años y yo me sentía bien en la cama. Yo estaba bien con ella, pero de un tiempo para acá, maestro, este problema que yo tengo deseo, tengo ganas de estar con esta persona nueva que le digo, y de un momento a otro no se me dan las cosas, maestro. Y ese es el motivo al cual yo lo he llamado el día de hoy. No solo en lo económico, sino que me está afectando mucho esto en la parte emocional. Yo incluso he pensado hasta quitarme la vida, maestro.
0: Perfecto, y es entendible porque somos hombres. Así de que mi consejo, ¿cuál es? Véngase personalmente con su pareja, si ella cree, si ella quiere acompañarlo. Tráigame la muestrica de la orina, Cristian, tráigame la muestrica de la orina en ayunas. Si vienes el día de hoy, me la vas a traer también, no hay problema. Va acompañada de agua bendita, ¿ok? Esos son los materiales que deberías traer para sí mismo retirar una parte de esa energía negativa, de esa sombra oscura que veo que hizo o propició esta mujer, para así mismo ustedes poder encontrar esa buena racha que ustedes están acostumbrados, porque ustedes están para grandes cosas, Cristian, sino que hay cadenas que los atan a la desgracia y a la ruina, y es lo que no los está dejando tener una vida en paz, ni feliz, ni tranquila. Pero déjeme decirle que con el tratamiento, el don y el conocimiento que yo le voy a brindar a usted, créame que usted va a ser un testimonio de agradecimiento rápido, en menos de lo que usted piensa, Cristian.

0: Parece, maestro, no, yo de inmediato voy a hablar con ella, porque ella sí es un poquito incrédula, pero a raíz de toda esta situación que nos está pasando, pues yo le voy a decir, maestro, a ver si arrancamos para allá ahora. Más o menos yo creo que en 2 horas estaría por allá visitándolo, maestro.
1: Excelente, Cristian, esta es su casa, y le aseguro que si viene con fe, confianza, fe en Dios, confianza en los maestros, su vida va a ser otra y usted va a ser un testimonio de agradecimiento de la Sagrada Familia. Muchas gracias, Cristian, que Dios te bendiga, y aquí nos conocemos más o menos en 2-3 horitas entonces. Dios te bendiga, mi hermano.
0: Bueno, gracias, maestro, mi Dios lo bendiga, que esté usted muy bien.
1: Muchas gracias, Cristian, por esas palabras. Quiero preguntarle algo, ¿qué tienes para decirle a todas las personas que están pasando por una situación similar o incluso peor a la que usted está viviendo? ¿Qué tiene para decirle a todas esas personas que nos están escuchando en este momento?
0: No, maestro, pues mire, que yo la verdad estaba un poco incrédulo, pero ya con la orientación que usted me ha brindado, sinceramente quedo un poco asustado. Por eso es el motivo de que voy a visitarlo lo más pronto posible, más o menos así, 2 o 3 horas lo visito. Yo lo estoy visitando, maestro, y voy con mucha fe, y muchas gracias por la orientación.
1: Así que todo aquel que me esté escuchando, todas las líneas de WhatsApp están abiertas para que me comente su caso. Y para todas esas personas que hoy sienten que necesitan ser escuchadas, que quieren contar lo que están viviendo y buscar una orientación, este espacio está abierto para ustedes. Cuéntenos qué está pasando en su vida, qué dolor le preocupa, qué situación siente que no logra superar, qué etapa difícil está atravesando, porque aquí queremos escucharlo y recordarle algo muy sencillo. Los momentos difíciles pasan, las malas rachas terminan, y mientras haya esperanza, siempre existe una posibilidad de comenzar de nuevo. Que Dios bendiga cada hogar, cada familia, cada trabajador, cada hombre y cada mujer que hoy nos está escuchando. Y recuerde, no está solo. Llámeme ya mismo al 312-773-5117. Al 312-773-5117. Así que no se rinda. No deje que un momento difícil le haga pensar que su historia terminó. No permita que el dolor le quite las ganas de vivir. Y no permita que los problemas de hoy le roben la esperanza de mañana. Porque a veces la vida nos lleva por caminos difíciles, pero incluso después de las noches más oscuras, vuelve a salir el sol. Así que hable con nosotros, porque detrás de cada dolor hay una historia. Detrás de cada preocupación hay una persona. Y detrás de cada persona que hoy está sufriendo, también puede existir una esperanza. Que la Sagrada Familia bendiga sus hogares, proteja sus familias y le dé fortaleza para continuar. Y recuerde estas palabras durante todo el día. Una mala etapa no define su vida, un problema no define su futuro, y mientras usted conserve la esperanza, todavía hay camino por recorrer. Esto es la Sagrada Familia, un espacio para escuchar, para acompañar y para recordarles a todos aquellos que hoy están pasando un momento difícil que usted no está solo. Que tengan un excelente día y que Dios les bendiga.
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2: Hola, hola, muy buenos días para todos nuestros oyentes que nos acompañan a través de Guarne Estéreo 88.1. Hoy es miércoles 26 de agosto. Ya me la van a pasar los break. Y desde septiembre. Mejor dicho, no sigamos la frase porque nos emocionamos. Sean todos ustedes bienvenidos a este espacio institucional de la Administración Municipal Guarne, territorio que nos une. Este es un programa creado para acercar a ustedes nuestra razón de ser, nuestra comunidad, a toda la gestión, a todos los proyectos, a todas las acciones que venimos adelantando en la Alcaldía de Guarne, en cabeza, por supuesto, de nuestro alcalde Diego Mauricio Grisales Gallego. Siendo las 8:01 de la mañana, les damos a todos la bienvenida a esta nueva emisión donde les estaremos compartiendo toda esa información de interés, porque sentimos, creemos, sabemos que una comunidad bien informada es una comunidad que va a participar más, va a proponer más y va a ayudarnos a construir mejor ese territorio que todos soñamos. Saludamos, por supuesto, a Carlos Cárdenas, que nos acompaña desde el máster, haciendo la magia, haciendo posible que todo llegue a sus hogares. Les acompañamos en la conducción, Mila de Grisales, y quien les habla, Viviana Giraldo. Buenos días, Mila, ¿cómo estás?
3: Sí, qué saludo tan especial en esta mañana, oiga, una mañana rara, porque inició lloviendo y ya está saliendo.
2: Y ya el sol en todo su resplandor, pero muy rico. Es. Bendiciones del cielo, yo creo que fue esa agüita que nos hizo la cerecita para levantar, pero que de verdad se necesitaba, porque hemos estado con bastantes incendios y unas, digamos, emergencias gracias al verano que hemos tenido. Entonces hay que darle también gracias a Dios a esa lluviecita que cayó.
3: Así es, Vivi, muy buenos días y un feliz saludo para todas las personas que nos sintonizan a esta hora a través de Guarne Estéreo 88.1 FM. Como cada mañana, es un gusto acompañarlos en este espacio institucional para contarles las noticias, los proyectos y las gestiones que siguen aportando al desarrollo de nuestro territorio y al bienestar, por supuesto, de todos ustedes, los guarneños. Sin más preámbulo, Vivi, entonces iniciemos con las principales noticias de hoy y las gestiones que viene liderando nuestro alcalde, Diego Mauricio Grisales Gallego, en una nueva emisión de Guarne, territorio que nos une.
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2: Bueno, tenemos una contingencia gracias a la agüita que cayó durante esta madrugada, y es que se tuvo que interrumpir la prestación del servicio de agua en los sectores Los Cisnes, hasta Gases de Antioquia, y Los Cisnes hasta la planta de tratamiento de aguas residuales. Esto, pues, por supuesto, por daños que se dieron gracias a la caída de la agüita, pero los operarios de la empresa de servicios públicos están trabajando en el sector para que el servicio sea restablecido lo más pronto posible. Les agradecemos la comprensión y la paciencia.
3: Bueno, ahí estamos entonces súper pendientes, como siempre, de todo Vivi, pues para poder restablecer este servicio tan importante para nuestra comunidad. Oiga, Vivi, ¿cómo está el techo de su casa?
2: Bueno, gracias a Dios está muy bien, no tengo...
3: Sí, no tiene queja alguna.
2: No tengo queja,
3: pero hay algunas personas que requieren cambiar el techo de su vivienda, entonces les tenemos muy buenas noticias, y es que desde la Alcaldía Municipal, en alianza con Viva y la ASO Comunal del municipio, convocamos a las familias interesadas en postularse al programa de mejoramiento de techos, donde beneficiaremos viviendas tanto de la zona urbana como de la zona rural, con mejoramientos de hasta 50 metros cuadrados, que incluyen estructura metálica y teja termoacústica. O sea, eso es con todos los juguetes.
2: Mejor dicho, va a quedar estrenando techos
3: en su casa. Así es, Vivi. ¿Qué hacer para postularse? Súper fácil. deben cumplir algunos requisitos, como que el núcleo familiar sea propietario o poseedor únicamente de la vivienda donde se realizará el mejoramiento y que ésta no se encuentre ubicada en zona de alto riesgo. Imagínate vivir.
2: Muy fácil.
3: Súper fácil.
2: Y si son 50, máximo 60 metros, pues uno deduce, la vivienda debe ser de esa...
3: Claro,
2: de metros de, cuadrados.
3: Sí, ¿cierto? De ese tamaño. Después de la inscripción, se realizará obviamente una visita para verificar las condiciones de la vivienda y el cumplimiento de los requisitos. Y aquí viene lo más importante, es que tenemos como fecha límite hoy, miércoles 26 de agosto, para que vayan y se inscriban en la Secretaría de Infraestructura de la Alcaldía de Guarne, de 9 de la mañana a 5 de la tarde, o sea que hasta hoy hay plazo.
2: Pero sabes que tengo una buena noticia,
3: sí,
2: para
3: cuéntanos.
2: Todos los oyentes, y es que el secretario de Infraestructura amplió el plazo hasta mañana a mediodía.
3: Pero una muy buena noticia.
2: Entonces, ahí les dejo el datico para que si ustedes
3: no
2: tienen,
3: pueden hoy,
2: así es, mañana,
3: acercarse mañana.
2: Así es, hasta mediodía.
3: Ay, y maravilloso, qué buena noticia. Entonces invitamos a todas las familias a postularse y a seguir construyendo juntos mejores condiciones para nuestras viviendas.
2: Mila, también tenemos una convocatoria y es que desde esas instancias de participación ciudadana, una que es consultiva, que es muy importante y es el Consejo Territorial de Planeación, tiene abiertas algunas vacancias. Ay, para que todas las personas que les gusta el tema de la participación ciudadana pues se inscriban. Tenemos los sectores de ASO Comunal, de medios de comunicación, de organizaciones sociales, de mujeres y el sector económico y productivo. Entonces, muy importante para que vayan y radiquen esa solicitud a nombre, con una carta a nombre del dirigida al alcalde. Ajá. Y bueno, van a tener que llevar su hoja de vida, su carta de aceptación firmada por cada integrante de su grupo, una acta de elección de la terna y un certificado de existencia y representación legal o documento que acredite la personería jurídica. Esta carta, bueno, será evaluada por el alcalde y después se realizará la designación mediante un acto administrativo. Había cerrado el plazo, Mila, pero ahí estamos esperando también que más personas se postulen para este órgano de participación ciudadana, entonces todavía están a tiempo.
3: Bueno, súper importante entonces que participemos. Bueno, Vivi, y para dar paso entonces al invitado de esta mañana, que ya llegó súper juicioso, muy cumplido él con su equipo de trabajo, queremos recordarle a todos los guarneños que hubo una modificación en el horario del Banco Agrario de Colombia. Así en el es. Municipio de Guarne. Ellos siguen comprometidos con el fortalecimiento de la atención y el mejoramiento continuo en la prestación de los servicios financieros a la comunidad guarneña, y es por eso que nos informan que con el propósito de ampliar la disponibilidad horaria para nuestros clientes, para sus clientes y usuarios que serían nuestros guarneños, optimizar por supuesto la atención al público y contribuir al acceso oportuno de la población a los servicios bancarios, se ha dispuesto la modificación del horario de atención de la oficina de Guarne. A partir del 24 de agosto empezó a regir ese nuevo horario. Así es, Vivi. Entonces ellos ya están de lunes a viernes de 8 de la mañana a 11:30 de la mañana y de 2 de la tarde a 4:30 de la tarde. Así que no hay excusas para que no vayan y hagan sus trámites en el Banco Agrario.
2: Así es, Mila. Y antes de irnos con el invitado, también me gustaría mucho contarle a todos los guarneños que La Nave llega en su quinta temporada. Mejor dicho, La Nave despegó hacia Guarne y va a llegar a nuestro parque principal este viernes 28 de agosto desde las 7 de la noche. ¿Qué es La Nave? La Nave es una estrategia emergente de Antioquia que viene recogiendo todo ese talento musical. Entonces, si a usted le gusta el tema de cantar, de que su talento pues brille, bien, pues entonces el viernes 28 de agosto a las 7 de la noche los esperamos en el parque principal para disfrutar, descubrir y potenciar todos esos nuevos talentos. Este es un programa, una iniciativa de la Gobernación de Antioquia y el ICPA, el Instituto Cultural y de Patrimonio de Antioquia, que está recorriendo todos los territorios para acompañar a quienes hacen de la música su pasión y su proyecto de vida. Entonces, ya saben, viernes 7 de la noche, si a usted le gusta eso de
3: cantar.
2: Claro,
3: los esperamos a todos. Qué buena noticia. Muchas gracias, Vivi. Y ahora sí, entonces, damos paso al invitado de esta mañana, los invitados, mejor dicho.
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3: Bueno, hoy tenemos aquí en cabina, en Guarne Territorio que nos une, al gerente del INDER Guarne, Edín Gallego. Edín, muchas gracias por aceptar la invitación, como siempre tú, a estos espacios de información para nuestra comunidad. Y también tenemos a Julián Pérez, él es líder jurídico del INDER, quien también nos acompaña y nos vienen a hablar de toda esa gestión que se lleva a cabo desde nuestro INDER Guarne.
5: Un cordial saludo para todos los que nos escuchan, obviamente a mi esposa que siempre está pendiente, a Viviana, Milady, Carlos en la mesa, Manuela, Julián y por supuesto a toda la familia INDER que está muy pendiente de nosotros.
2: Siempre están ahí, mejor dicho, si no es en las graderías, es detrás de la radio, detrás del celular, apoyando toda la labor se viene adelantando desde nuestro instituto.
3: Así es, Julián, bienvenido, ¿cómo estás?
6: Bueno, muy buenos días para todos los oyentes, para la mesa de trabajo. Para nosotros siempre es un placer estar en estos espacios para brindarle información de primera mano a toda la comunidad guarneña.
2: Bueno, gerente y Julián, ¿cómo estamos en tema deportivo por estos días que se están jugando los departamentales y, bueno, otros torneos también en los que siempre brillamos, porque Guarne siempre brilla?
5: Copados. Yo creo que la palabra es copados, ya que como para nadie es un secreto, en el primer semestre tuvimos ley de garantías. Entonces, por obvias razones, todos los juegos institucionales, escolares, intercolegiados, departamentales, mayores y demás quedaron para el segundo semestre. Entonces estamos corriendo, saliendo de uno, entrando al otro. Acabamos de terminar el departamental de intercolegiados, en el cual obtuvimos el noveno puesto a nivel departamental.
2: Súper bien.
5: De 125, el año pasado ocupamos el séptimo, creo que descendimos dos puestos, pero es algo muy normal.
3: Pero es mantenerse también.
5: Es algo muy normal, y más en las transiciones de los deportistas y demás. Claro. Creo que la meta es estar ahí, estar dentro de los 10, estar peleando con el área metropolitana y con el Urabá antioqueño. Creo que eso habla muy bien de la gestión que se está realizando por parte de la administración municipal en cabeza de nuestro alcalde Diego Mauricio Grisales, del INDER, de todas sus secretarías, porque todos tienen que ver con nosotros, absolutamente todos, de los padres de familia, obviamente, que son el primer soporte de todos estos deportistas y más a esta edad, de los entrenadores y, como lo digo, de toda la familia INDER.
2: No, maravilloso. Bueno,
3: Vivi, yo sí quiero felicitar al gerente y también aprovecho para felicitar de manera muy especial a las chicas de fútbol de salón. Se coronaron campeonas, ¿verdad?
5: Sí, yo aprovecho y le mando un fuerte abrazo. Ayer hablaba con él, al profesor Emerson, porque yo creo que aparte de ser un gran profesor, es un gran ser humano. Y él es empasta lo que uno quiere como desde la gerencia. Que sean esa parte educativa, que creen estos seres humanos antes que el deportista. Y qué más, que se le dio la moñona y pudo celebrar tanto en la prejuvenil como en la juvenil. Fútbol de salón y fútbol sala con estas niñas. Yo me ponía a mirar ayer a estas niñas como lo miraban y lo miran como un papá. Con ese amor. Entonces yo creo que ahí es donde está el punto clave de todo esto. Entonces, un fuerte abrazo para Emerson, un fuerte abrazo para todos, igual todos los entrenadores, porque sé que todos lo dejaron el alma en la cancha, para todos los deportistas, y un beso y un abrazo especial para estas ganadoras de ese departamental.
2: No, felicitaciones. ¿Qué otros resultados importantes obtuvimos en estos departamentos?
5: Obviamente, halterofilia sigue dando de qué hablar, obtuvimos 6 medallas de oro.
2: Pero venga, gerente, venga, pero cuéntenos qué es eso, porque es que
5: halterofilia.
2: Aquí hay muchos que de pronto no nos van a entender. Yo ya sé qué es, pero porque
5: es
2: vital,
5: hay que visualizar
3: a nuestros oyentes.
5: Pesas, levantamiento de peso. Obviamente es una de nuestras grandes potencias. Si bien obviamente no tuvimos los resultados del año pasado y antepasado en esta disciplina, se debe a lo que mencionaba, que es la transición. Atletismo sigue siendo muy fuerte, voleibol masculino quedamos de terceras, balonmano, que es una nueva disciplina en nuestro municipio.
2: Balonmano. Eso es parecido al voleibol, me lo imagino.
5: Eso es parecido más al fútbol de salón, pero con la mano.
3: Así es. Sí, te tengo que llevar a ver.
5: Sí, es una disciplina también que le estamos apostando. El año pasado, por ejemplo, en los departamentales mayores, quedamos, creo que fue terceros, cuartos, y ahora en intercolegiados también obtuvimos a nivel departamental ambiental el tercer puesto. Entonces es una disciplina nueva que estamos implementando en el municipio y que ya se ven los resultados.
3: Ah, no, felicitaciones, definitivamente le estamos apostando al deporte. Y también hemos dicho mucho, gerente, y es que Guarne tiene mucho talento deportivo. Aprovechamos como tal esos escenarios deportivos y justamente se dan resultados como estos, gracias también, por supuesto, a su gestión y a su liderazgo.
5: Y gracias a la gestión y liderazgo de nuestro alcalde, que es el que nos tiene como niños mimados, tanto al deporte, a la cultura, a la educación. Creo que son tres pilares fundamentales de nuestro alcalde Mauricio Grisales. Se le ha apostado fuertemente por estas tres ramas, y creo que del deporte, la cultura y la educación no se escucha solo a nivel regional, sino internacional.
3: Así
5: entonces
3: es.
5: Guarne le está levantando la mano al mundo entero en estas tres ramas y creo que eso es de aplaudir.
2: Bueno, y no solamente es retórico lo que se dice, Merrillo no es retórico para nada, porque tuvimos 6.700 deportistas recientemente, gerente, y es que hace nada estuvimos rindiendo cuentas sobre la gestión de nuestra administración durante el primer semestre. Y cuando dábamos esa cifra, decíamos como, wow, es que de verdad Guarne se llenó de gente, de deportistas, eso fue un ambiente espectacular, y 22 países nos acompañaron. Cuéntenos qué pasó durante esos días.
5: Caos.
2: No.
5: Es un caos, pues que no siempre el caos es malo.
2: Ah, sí, eso sí es verdad.
5: El caos no siempre es malo. Yo creo que aprovecho ya públicamente, como lo hice también en el consejo y demás, y le doy las gracias al Inder, a la familia de Inder, obviamente otra vez a nuestro alcalde, porque él fue el del visto bueno, como lo menciono, pero yo creo que estos titanes del Inder se pusieron una vez más la camiseta, recibieron, como usted lo dice, más de 6.000 deportistas, más los papás, más las mamás, más los acompañantes, más el equipo de trabajo. Guarne obtuvo alrededor de más de 12.000 guarneños nuevos.
2: Dios
5: en
2: mío.
5: Nuestro municipio.
2: Durante los Juegos Panamericanos.
5: En estos Panamericanos, en nuestro patinódromo mundialista.
2: Así es.
5: Entonces yo quiero contarle a la ciudadanía rápidamente que es que esto es una labor titánica, porque Julián, como mi parte jurídica, los administrativos, a todos nos tocó hacer de todo. Todos recogíamos basura, todos estamos pendientes de los baños, todos estamos pendientes de lo que, de las pinturas, del escenario deportivo que le faltaba, que se dañaba, que había que reparar, que la luz, que la otra. Aprovecho y le mando un saludo a la Secretaría de Infraestructura en cabeza de su secretario Freddy Urán, obviamente de Ana María, Mateo, que nos ayudaron tanto en esta labor titánica. La gente cree que de pronto un evento solo es hacerlo y ya.
2: Ajá,
5: no,
2: es
5: eso
2: verdad.
5: Viene desde la parte jurídica, los convenios, los arreglos, el te ofrezco, pero
2: hay
5: no
2: demasiado,
5: te puedo dar esto.
2: Antes, durante y después.
5: Y más que todo el durante. Ese Ajá. durante es algo, como le digo, es un caos, pero es un caos muy bonito. Ajá. Porque desde las 5 o 6 de la mañana estuvimos trabajando absolutamente todos y muchas veces acá a la 1 o 2 de la mañana.
2: Dios santo.
5: Fueron 20 días largos muy bravos, pero creo que Guarne mostró la mejor cara de Guarne.
2: Así es. Muy bien, benefició mucho a Guarne porque es que se movió muchísimo también el comercio, o sea, hubo un derrame económico muy importante.
3: Así es, Vivi, y justamente como lo dice el gerente, todo esto es posible y se da de la mejor manera gracias a la buena asesoría jurídica. Oye, entonces aprovecho para preguntarle a Julián, que está ahí tras bambalinas desde lo administrativo, ¿cómo es posible todo este tipo de eventos? ¿Cómo es posible tener entrenadores deportistas tan buenos en nuestro Inder Guarne?
6: Bueno, lo primero, y como ya lo ha repetido el gerente, es darle las gracias al alcalde Diego Mauricio Grisales, al mismo gerente, por esa gestión maratónica que se hizo para poder traer un evento tan grande que pone a Guarne no solo en el mapa departamental nacional, sino también internacional, levantando la mano y diciendo acá tenemos la capacidad de recibir y albergar eventos de carácter internacional. Desde la parte jurídica, pues es una maratón porque, como lo dijo el gerente al inicio, veníamos en el tema de ley de garantía, ¿cierto? Entonces toda esta parte jurídica la teníamos quieta. Una vez se podía reanudar temas de contratación y todo, contábamos con pocos días previos al inicio del Panamericano, pero gracias a la familia Inder, no voy a especificar a quiénes porque en serio es una familia, y si al de aseo le toca colaborar en otra cosa, si a los de jurídica nos toca colaborar en mantenimiento, pues es una directriz que en cabeza de nuestro gerente se ha desarrollado de la mejor manera, y de esta manera se sacó adelante este gran evento.
3: Muchas gracias, Julián. Así es que justamente también desde el liderazgo es que nos logramos organizar. Bueno, gerente, como el tiempo es tan corto y nosotros quisiéramos hablar muchas cosas contigo, aprovecho para que nos cuentes. Se habla de la presencia del INDER en el 97% del territorio. ¿Qué significa esto en la práctica para que las comunidades, y que por supuesto ha cambiado en las veredas donde antes no llegaba la oferta deportiva?
2: Y además con gratuidad.
5: Sí, gratis, no, yo creo que lo más importante y una de las banderas de nuestro alcalde y de esta gerencia es la gratuidad tanto en los semilleros como en la actividad física. ¿Por qué? Porque es una forma de ayudar a las familias guarneñas, a estas personas que no cuentan con estos recursos para traer a sus hijos o a sus papás o a sus abuelos a todas estas dinámicas, por ejemplo, actividad física, formativo, etcétera. Lo que dice Milady es cierto, nosotros estamos tratando de llegar a todos los rincones. ¿Por qué no se habla del 100%? Porque hay de pronto lugares, juntas de acción comunal o veredas que de pronto no tienen tanta gente para que el instituto pueda ir y presentar estos programas. Pero aprovecho y saludo a Freddy Chaverra, nuestro profesional, que es el enlace con las juntas de acción comunal. Todas las juntas de acción comunal que nos han solicitado los programas de actividad física formativo e inclusive competitivo y nos muestran con el oficio que podemos llegar allá, allá estamos.
3: Ah, no, súper bien. Estaremos. Claro que sí, qué maravilla. Y justamente, gerente, 35 de las 37 veredas ya cuentan con procesos permanentes, como usted lo acaba de mencionar. ¿Cuál ha sido el mayor reto para llevar deporte y recreación a las zonas rurales de nuestro municipio?
5: El personal.
3: Sí.
5: cuando vamos al consejo, muchos concejales o varios concejales manifiestan que el INDER tiene muchos contratistas, tiene muchas personas. Mi respuesta no siempre alcanza. Va a ser la misma. Ojalá tuviese más. Y ojalá no tuviese más, porque si tuviese más, claro, llevaría el INDER a más lugares y tendría mucho más
3: programas. Y es que justamente hay personas que no se enteran de que llegamos a esas veredas, de que estamos...
2: No, y a los barrios, Mila, porque es que son 59 juntas de acción.
3: Semilleros, programas para los jóvenes, para el adulto mayor también acompañando, acompañamos a las empresas.
5: Los caminantes.
3: Imagínate.
5: Yo, es que el guarneño que sea caminante, el guarneño que camina al pueblo... puede decir que a donde vaya siempre hay una camiseta del INDER.
3: Imagínate, súper bien. Y bueno, felicitaciones, porque eso también es un reto que se han puesto y que se ha logrado, como dices tú, gracias a nuestro alcalde Diego Mauricio Grisales Gallego y por supuesto a un gerente como usted.
5: Muchas gracias.
2: Gerente, señora, vamos a hacer una invitación también muy especial, porque este viernes vamos a tener un partido en el Coliseo a las 8 de la noche, bien chévere. Cuéntenos.
5: Yo les hablo de Copa Élite rápidamente. Yo creo que eso es algo que para nadie es un secreto, que es quizá la disciplina que más fibras me mueve por mi pasado deportista.
2: Ay, es que el pasado deportista
3: todavía
2: es carajo. Lo escuche, dirá que es un anciano de 80 casi, años, casi. De retirado.
5: Es un deporte o es una copa que está moviendo las fibras de nuestro municipio desde el año pasado. Uh-huh. Si ustedes se dirigen a este coliseo, a estos partidos como el viernes, que tenemos un gran compromiso, que ojalá que podamos llenar una vez más el coliseo, se dan cuenta que el coliseo siempre está a tope.
2: Así es.
5: Siempre está gritando. Y es que
2: y ese es un ambiente que definitivamente no se puede perder.
5: Y es la forma de ver jugadores profesionales de baloncesto ahí, en nuestra casa, ahí, enfrentándose a otros jugadores. Rápidamente, me decían ayer que es que solo hay tres guarneños. Son jugadores profesionales, que es una Copa Élite. No es nuestra selección. Uh-huh. Es un equipo que nos está representando. Es la Copa Élite de Guarne. De esta disciplina, la selección está en el departamental, y estos tres jóvenes que tenemos en este equipo tienen la fortuna que están entrenando más, están entrenando seis, pero están compitiendo tres, tienen la fortuna de entrenar con todos estos profesionales, y sé que les va a ayudar muchísimo, caso por ejemplo Samuel Castaño, que ya está saliendo en redes, que lo está haciendo muy bien.
2: No, maravilloso, entonces ya saben, nos vamos a ver todos en el Coliseo Municipal el viernes a las 8 de la noche, porque Guarne juega contra la Universidad de Medellín. Va a ser muy, muy emocionante, porque además también lo vamos a emitir por Teleantioquia. Si usted está con alguna afectacioncita, no se puede mover, por Teleantioquia nos vemos.
5: Y nos toca a nosotros hacer la fiesta en la tribuna.
3: Así es, gerente, definitivamente, como le dijimos, el tiempo es muy corto, pero totalmente agradecidas por haber aceptado esta invitación, por venir a contarnos todo lo bueno, lo bonito que se hace desde el Inder Guarne. Y nosotros nos vemos y nos escuchamos, Dios mediante, el viernes a la misma hora y por los mismos canales. Chao, chao.
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2: Amigos, amigos, amigos, ¿qué tal? Muy buenos días, un saludo muy especial para todos ustedes, nuestros oyentes, nuestra razón de ser de Guarne Estéreo 88.1. Aquí estamos en esta mañana con este gran espacio llamado Conexión 88.1. Vamos desde las 8:30 hasta las 10 de la mañana de lunes a viernes. Soy Néstor Corrales, ¿cómo les ha ido? ¿Bien o qué? Qué bueno a esta hora saber que todos están conectados con nosotros, con la estación número uno del Oriente Antioqueño. Como es habitual, tenemos el tema del día, tenemos nuestros patrocinadores, tenemos también muy buena música y datos curiosos, chistes. Estamos recargados en esta mañana y me encuentro en la compañía de Carlos Cárdenas. Carlos, ¿qué tal? Buenos días.
3: Buenos días, Néstor. La audiencia que a esta hora está con nosotros en el día que llamamos Ombliguito de la Semana, miércoles 26 de agosto, año 2026, presentando ya una nueva emisión de Conexión 88.1, 8:44.
2: Así es, así es. Hoy tenemos nuestro tema al aire como es habitual, así que bienvenidos, tema al aire.
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2: Aquí, ahora sí, aquí estamos en Conexión 88.1. 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

0: vamos a ir con el tema al aire. Carlos, tenemos los piropos. Tenemos los piropos. Entonces, nuestros oyentes, a través de nuestra línea WhatsApp, el 323-334.
1: Néstor, pero antes de... Ya le voy a nuevamente a indicar el número para que los oyentes participen. ¿Usted qué piensa de los piropos? ¿Qué piensa de ellos?
0: Los piropos. En un momento importante, en un momento bien calidoso, pueden ser decisivos.
1: Y no sobre todo desde que no rayen en el irrespeto.
0: Claro, claro. Así
1: porque
0: es.
1: Hay piropos también malintencionados.
0: Sí.
1: Bueno, entonces la idea es que los oyentes participen a través de la línea 604-299-0263 y 323-334-7819. Inicie usted con uno, el primero. Sí. Primer piropo.
0: El primer piropo, claro que sí, Carlos, por aquí lo tengo. El primer piropo es, cuando yo veo una mujer bien bonita, yo le digo, si la belleza fuera tiempo, tú serías la eternidad.
1: También se le puede decir, piropos de conquista, con esa sonrisa hasta el día más triste se vuelve fiesta.
0: ¡Ah, güey, madre!
1: ¿Sí o no?
0: Está bien, está bien. Otro.
1: Con ese se puede pegar duro.
0: Vea, para esa oyente linda que está escuchando hasta ahora, sí, para usted. Eres el sol porque iluminas hasta mis días más grises.
1: Y otro de conquista, para que lo apunten por ahí. Si la belleza fuera pecado, no tendrías perdón de Dios.
0: ¡Ah, güey, madre! Bueno, para todos los oyentes.
1: Tienen es que los oyentes con ellos.
0: Exactamente. ¿Tienen algún WhatsApp? Carlos, vamos a recordar el número de nuestra línea WhatsApp. 323-334-7819.
1: Se comunican también directamente 604-299-0263.
0: Bueno, Carlos, tengo una pregunta para que los oyentes se vayan motivando también y hagan esta dinámica. Listo. Carlos, resulta que tengo una vaca, un tigre y un bulto de heno. Necesito pasarlos al otro lado en una barca, pero solamente puedo pasar de a uno. ¿Usted cuál pasaría primero? Hay que pasar los tres. ¿Por cuál empieza? Pilas pues, oyentes. Ojo pues con lo que les estoy diciendo. Vea, tengo una vaca, un tigre y un bulto de heno. Pasto pues. Necesito pasarlos al otro lado, pero la barca en la que los voy a pasar solamente aguanta con uno. ¿Cómo hago para pasarlos, Carlos? ¿Usted qué pasaría primero?
1: O sea, solo puede pasar uno.
0: De a uno. No puedo pasar dos al mismo tiempo.
1: De uno por vez.
0: Exactamente, porque estoy yo en la barca y la barca tiene capacidad para una sola cosita. Entonces, ¿usted cuál pasaría primero al otro lado?
1: Lo que pese menos.
0: ¿Qué pasaría?
1: El heno.
0: No, porque usted pasa leno, mientras usted pasa leno, el tigre se le come la vaca.
1: Entonces, ¿cuál es la mecánica para que los oyentes
0: es
1: participen?
0: Es que descifren la adivinanza, qué es lo que tienen que hacer. Porque al otro lado tengo que pasar de a uno, listo. Entonces Carlos dijo que él pasa leno, pero no puede pasar el leno, porque el tigre se come la vaca.
1: Y ya el oyente dice la opción que quiera. Y usted va dando la explicación.
0: No es una sola respuesta, son varias. Es un proceso el que hay que hacer. Entonces vamos a ver cuál oyente es el calidoso que a esta hora de...
1: Que acierte.
0: Eso, que a esta hora acierta. Y listo. Tengo una gran invitación, pilas pues. Aquí en Conexión 88.1 tengo una super invitación y es para todos. Porque el próximo sábado a las 5 de la tarde voy a estar en Pizza Game. 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

0: va el sábado a las 5 de la tarde. Allá nos saludamos, pasamos un rato bien agradable, ponemos una buena música y con los niños y con ustedes los adultos vamos a pasar un sábado sensacional para que vayan y disfruten con Conexión 88.1 y sobre todo Pizza Game,
1: por acá
0: que
1: nos
0: está
1: escriben.
0: Ubicado sí. En el segundo piso de donde antes era Zafarrancho, antes de Cope Guarne.
1: Escriben los oyentes que repita la mecánica.
0: Bueno, la mecánica es, resulta que tengo un tigre, un bulto de heno, un bulto de hierba, pues. Tengo un tigre, un bulto de hierba y tengo una vaca. Tengo un río, tengo una barca. En esa barca puedo pasar a un solo animal o solamente el pasto. ¿Cuál es el proceso para pasar los tres al otro lado? Mandan mensajes de voz y también pueden mandar los piropos, porque hoy es una mañana de piropos. Si mirarte fuera pecado, viviría condenado. ¿Ah? ¿Cómo le parece, pues, cómo estamos? Estamos enamorados en esta mañana y como estamos enamorados, ella es mi fiesta. Como dice Carlos Vives, bienvenidos. Esto se llama Conexión.

Ya son las 8 de la mañana, 56 minutos. La vida nos bendice de formas que no siempre sabemos reconocer. Esperamos grandes milagros y olvidamos que muchas bendiciones llegan en silencio. Una persona, un abrazo, una oportunidad o un instante de paz. Solo hay que aprender a mirar con el corazón y a agradecer todo lo que tenemos. Vamos con el break comercial y ya regresamos, pero antes les vamos a mostrar una cosa. Carlos, resulta que aquí en producción de Conexión 88.1 hicimos un jingle. Entonces, oyentes, cojan el celular en este momento. Tengo un concurso, mejor dicho, es el día de los concursos. Tengo un concurso para ustedes. Resulta, van a coger el celular y van a grabar esto que vamos a poner en un momento, ya en 10 segunditos. Cojan el celular, lo colocan a grabar y la primer persona que nos llame, vea, pilas pues con este, la primer persona que llame y cante este jingle se va a ganar una invitación para ir a comer con nosotros a un muy buen lugar aquí en Guarne. Listo, vamos a invitar a la persona que cante este jingle, vamos a invitar para que vaya con Carlos Cárdenas y quien les habla, Néstor Corrales, a una cena con nosotros para que nos conozcamos un poquito y disfrutemos un poquito de un buen rato agradable para que sepamos quién es la persona que nos escucha y compartir una cena bien calidosa. Listo, entonces coloquen a grabar el jingle y el jingle es este: la primer persona que llame y lo cante se gana una invitación a comer.

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0: personajes y ocurrencias.
1: Una belleza, eso. Qué buena cortina, Carlos. 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Bueno, vamos con los chistes presentados con Multinet. Carlos, ¿cómo le parece que en cierta ocasión iba un señor por la calle, iba como triste, entonces se encontró con un amigo y le dijo: ¿qué más, hermano? ¿Bien o qué? ¿Qué, usted qué le pasa, hermano, que lo veo como todo triste? Y dijo: no, hermano, tengo un problema, hermano, estoy como aburrido. Pero, hermano, es que todos tenemos problemas. Vea, nada más yo ayer con la esposa mía, qué problema tuve, pero ya eso se solucionó. Y además la vida continúa, hermano. ¿Y usted qué problema tiene, pues? Dijo: no, hermano, es que no todo el mundo embaraza a la suegra, hermano.
2: Se metió en la grande.
1: Bueno, Carlos, ¿usted sabe por qué no se puede discutir con un DJ?
2: ¿Está con nosotros?
1: Sí, ¿por qué no se puede discutir con nosotros?
2: ¿Por qué?
1: Porque siempre cambiamos de tema. Sí. Bueno, Carlos, ¿cómo le parece que a un man, a una tienda esas de estampación de camisetas, y llega y dice: buena señorita, quería por favor una camiseta y un personaje, de un personaje bien inspirador? Y llega y le dice la señora: Gandhi. No, no, Medianini. Hoy estamos con el tema de los piropos. Piropos, ustedes nos pueden llamar a través de nuestra línea WhatsApp. No, a través del WhatsApp nos mandan un mensaje de texto. Un mensaje de voz, perdón. Un mensaje de voz a través del
2: 323-34-7819.
1: Eso, vamos a repetirlo. 323-334-7819.
2: O una llamada. Participar directamente 604-299-0263. Por acá el sistema nos registra reporte de Ana. Buenos días.
3: Muy buenos días.
1: Hola.
3: Ana, acá de Guapán.
1: Bien o no.
3: Mi piropo es: si como caminas cocina, me le como hasta el pegado.
1: Ah, ese es uno clásico, Ana. El apellido, pues, para apuntarla que el viernes vamos a estar entregando el parlante.
2: Sí, hay piropos clásicos, piropos que no pueden faltar. Aquí tenemos reporte de una oyente de apellido Alzate. La idea es que nos deje el nombre bien completo. Buen día.
4: Buenos días, mi nombre es Samuel Dalos, para participar en el tema del día.
1: Samuel.
4: Mi piropo es: ¿cuánto me falta? ¿Para qué? Para llegar a tu corazón.
1: Ah, eso está bueno. Gracias, Samuel, está inspirado.
2: Hay otro piropo también de conquista.
1: A ver, ¿cuál es?
2: Imagínese encontrarse con una persona bien especial y usted decirle: ¿qué se siente ser la mujer más bonita que ha pasado por aquí hoy?
1: Ah, güey. Carlos,
2: y gana puntos.
1: Sí, gana muchos puntos. Carlos, hay algo también que no es un piropo, pero una mirada también dice muchas cosas. Y este fin de semana me pasó. Imagínese que yo estaba en un negocio, entró una mujer muy bonita y ella de una me clavó la mirada. Y yo después se la clavé a ella.
2: Y fuimos a escuchar la canción Cuando Hablan las Miradas de Guayacán.
1: Así es. Estamos aquí en Conexión 88.1 y estamos también con una adivinanza, que es: tengo un tigre, una vaca y una hierba. Necesito pasarlos al otro lado, pero la gente no ha entendido, Carlos. Vamos a escuchar los mensajes que hay, por favor, para que...
5: Mi nombre es Nicolás Gallego.
1: Nico.
5: Primero paso el tigre con la hierba.
1: Sí.
5: Y después me vuelvo por la vaca.
1: Sí. Bueno, Nicolás está equivocado, porque es que en la barca solamente puedo llevar un solo de esos personajes. Puedo llevar o la vaca, o el tigre, o la hierba. No puedo llevar otro, porque si yo monto la vaca y monto la hierba, de una nos hundimos. Solamente se puede llevar uno. ¿Cómo lo vamos a pasar al otro lado?
0: Buenos días para participar en el tema del día de hoy.
1: Hola.
0: Mi nombre es María Margarita Cavi Gallego. Si como camina, cocina, me le como hasta el pegado. Muchas gracias, feliz día. Felicitaciones por el programa, no me lo pierdo.
1: Bueno, María Margarita.
2: Y hoy les estamos recomendando piropos diferentes. Por ejemplo, no sabía que los ángeles andaban de paseo por este barrio, o por esta vereda, o por este sector.
1: Si mirarte fuera pecado, yo viviría condenado. No sé qué tienen tus ojos, pero cada vez que los veo, se me olvida qué iba a decir. Ese está bueno.
2: También está bueno este. Eres como una canción bonita. Mientras más te escucho, más me gustas.
1: Vea, es que los oyentes son demasiado inspirados. Vea lo que dice Vicky. Eres como el jingle nuevo de Conexión. No puedo dejar de pensar en él. Hey Vicky, esta es para darle un premio. Hola, buenos días. Buenos días, ¿con quién hablamos?
6: Para la Alianza.
1: Sí, señor. ¿Cómo me le va? ¿Cuál es su nombre?
6: Héctor Ochoa.
1: Héctor Ochoa, ¿de dónde llama?
6: De acá de Guarne.
1: Bueno, Héctor, a ver, cuente pues cómo es la vuelta.
6: Primero paso la vaca.
1: Sí.
6: Dejo la vaca aquí y me devuelvo por la hierba.
1: Ajá.
6: Dejo la hierba aquí y me voy con la vaca.
1: Sí.
6: Dejo la vaca allá y paso el tigre.
1: Ajá.
6: El tigre la pone hierba.
1: Eso, así es. Así es. Héctor, veníame por favor.
2: Acertó.
1: Sí, acertó. Héctor, quédese ahí en línea, no vaya a colgar para tomar los datos suyos. ¿Listo?
2: Héctor, no vaya a colgar.
1: Listo, hágale pues. Le vamos a dar a Héctor una atencioncita para que vaya a disfrutar de un buen snack acá en Papas Chips con mucho sabor. Vamos a ir con una canción. Vea, Carlos habló ahorita cuando hablan las miradas del grupo Nietzsche.
2: Guayacán.
1: Pero ya viene con el grupo Nietzsche, ya viene algo que se quede también. 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

0: como estamos de piropos, esta canción en un momentico la vamos a poner porque estamos enamorando esta mañana. Así como todos nuestros oyentes nos mantienen enamorados. Qué bueno que cada día hay muy buenos comentarios sobre el programa, sobre el espacio. Nos encanta que les guste, que siempre estén esperando a qué horas vamos con el programa al aire, que nuestras secciones les encanten, que cada vez que coloquemos una adivinanza o alguna cosa, pues se conecten con nosotros. Ahí hay algunos mensajes. Hey, Néstor, vuelvan a repetir cómo es lo de la adivinanza, porque no entendieron como muy bien. Bueno, les voy a explicar. Resulta que tenemos una vaca, hierba, y tenemos el tigre. Entonces, primero se pasa la vaca. ¿Por qué? Porque si pasamos la vaca, el tigre no come hierba. Listo. Después, nos devolvemos, nos llevamos el tigre y devolvemos la vaca. O sea que el tigre queda ya solo. Como aquí estamos con la vaca, nos llevamos ya la hierba para el otro lado. ¿Por qué? Porque el tigre no come hierba. Y después nos devolvemos y pasamos la vaca. Así de fácil es esa adivinanza. Un saludo para Héctor Ochoa, que él se ganó un cariñito de parte de Conexión 88.1 para que disfrute unos buenos snacks, unos buenos perros calientes, que lo vamos a invitar para que se coma 5 perritos bien buenos en la compañía de su familia. Así de fácil aquí en Conexión 88.1. Este viernes voy a estar entregando el parlante para que lleven la música de Warner Stereo 88.1 o una memoria con muy buena musiquita a todos lados. Un parlantico de bolsillo muy calidosito, muy bueno, para que escuchen algo bien bacano, para que no vayan a alquilar una volqueta a Carlos a reclamar aquí un parlante y nos hagan aquí un escándalo porque no es un parlante de esos de las fiestas de la Caulla. No, lo que
1: ya sería una planta.
0: Exactamente.
1: Otra cosa.
0: Lo que damos aquí es una cosita, un cariñito, es un detallito, es algo para decirle, vea, gracias por escucharnos, gracias porque siempre está con nosotros, gracias porque prefiere a Warner Stereo y este programa que se llama Conexión. Bueno, Carlos, hoy estamos con los piropos. ¿Tenés otro piropo por ahí?
1: A propósito de anunciar la hora, 9:24, quisiera hacer reloj para vivir pegadito a tu muñeca.
0: Ah, güey.
1: Está bueno también.
0: Oiga, ese Carlos está inspirado. Eso es lo que usted comenta siempre. Esos son los que usted utiliza.
1: Pues muchos, una buena cantidad. Hay que tener buen repertorio, ¿sí o no?
0: Sí, yo he pasado el lunes, por eso fue que nació este tema, porque yo el lunes dije uno. Entonces yo llegué y dije, el lunes es como maluco. Pero ¿sabes qué? Con vos hasta los lunes son bonitos. Imagínate qué piropo, ¿ah? ¿Cómo vive ahí? Buenos días.
1: Y lo mejor de esto antes de ir con el oyente es que el piropo de verdad sea también una inspiración de uno, lo que le sale del corazón en el momento.
0: Claro.
1: Bien chévere.
0: Claro.
1: Que no sea porque lo escuchó por ahí, sino que realmente se inspiró.
0: Viene mi novia, yo le digo, mi amor, en el sancocho de mi vida, tú eres mi papá favorito.
1: Eso.
0: Hola, buenos días.
2: Buenos días.
0: ¿Con quién hablamos?
2: Con José de Día. Muchas gracias.
0: Hola, ¿cómo está? ¿Bien o no?
2: Bien, gracias.
0: Bueno, rápidamente.
2: Al mal tiempo, buena cara.
0: Al mal tiempo, buena cara. Mero piropo.
1: Ese es un piropo, un refrán.
0: Bueno, muchas gracias por llamar.
2: Con gusto, señor, los bendiga, muchas gracias.
0: Bueno, que esté muy bien. Vamos con otro piropo antes de ir con nuestro break comercial. ¿Sabe qué?
1: Tiene muchos.
0: Sí, no, es que tengo muchos. Una vez una conocida le dijo a un man con el que estaba saliendo, le decía, vos pareces un maco. Y le decía, ¿por qué? Decía, porque echas un polvo y te desapareces.
1: Sí. 9:26, ya regresamos.
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0: Aquí continuamos con más de Conexión 88.1. Hay muchas noticias regionales, nacionales, del mundo. Hoy se presentó una fuerte inundación repentina acompañada de deslizamientos de tierra en varias zonas del distrito de Rasuwa, en el norte de Nepal, cerca de la frontera con el Tíbet. Eso fue en China. Arrasó viviendas, carreteras, puentes, partes de la infraestructura hidroeléctrica. Los reportes preliminares dan cuenta de al menos 9 muertos. 9 muertos. Las imágenes son impresionantes. Esa inundación, o sea, se ve la gente que va corriendo, aunque ya no están en cámara, o sea, eso se los lleva. Eso es un desastre, mejor dicho. Debemos sentirnos afortunados de la parte donde vivimos, de verdad. Se van a dar cuenta en las noticias. La inundación tan impresionante que acaba de ocurrir esta mañana en China. Hay cientos de personas desaparecidas, entre ellas numerosos turistas y peregrinos extranjeros. La cifra de víctimas va a aumentar mientras se avanzan en las labores de búsqueda y de rescate. En el lado chino también se reportan afectaciones y posibles víctimas en la zona de Jirong. Las autoridades de ambos países mantienen operativos de emergencia y advierten sobre el riesgo de nuevas inundaciones. Esa inundación venía, eso arrasó con, del, o sea, venía la inundación, se llevó la tierra. Y eso cogía una casa y se la llevaba. O sea, van a ver en las imágenes de los noticieros. Carlos, llegó una parte donde habían por ahí 50 buses y se los llevó como si fuera una maqueta de papel. Cogía los puentes y los tumbaba como si fueran unos palillitos con los que uno come, con los que uno se limpia la boca después de comer. O sea, eso es una cosa impresionante lo que está pasando. Y aquí Carlos y yo internamente estamos hablando sobre las grandes afectaciones que el mundo está teniendo. Tantos terremotos, tantas inundaciones. Parece que fuera un llamado como de Dios, como si estuviera diciendo como que hay mucha maldad, tienen que cambiar, tienen que querer más al otro, tienen que amar más al otro. Ahí está el mensaje.
1: Todo invita a la reflexión. Tremenda situación, muchas tragedias.
0: Tenemos que estar unidos, tenemos que vivir en hermandad. Y ya que hablamos sobre hermandad, Carlos, ayer el gobernador de Antioquia, Andrés Julián, estuvo en la escuela rural Monseñor Alfonso Uribe Jaramillo, en la vereda Bellavista, del municipio de Guarne. Y mire qué bonito lo que el gobernador hablaba, invitando a los señores concejales y también invitando al alcalde a que trabajen mancomunadamente en pro de la comunidad, que la comunidad sea la que se beneficie de los proyectos para que los jalonen entre el consejo y la alcaldía y hagan las obras realidad. Vamos a continuar con más de Conexión 88.1. Ya son las 9 de la mañana, 42 minutos, y queremos que nos sigan enviando más mensajes. Carlos, vea, hay un piropo. Pero yo creo que para uno decirle ese piropo a una persona, tiene que ser que uno esté muy enamorado, porque el piropo significa mucho. Vea, para uno decirle a una persona, ¿sabes qué? Vos a mí me gustas más que un día de quincena con prima incluida.
1: Ah, sí.
0: Sí. ¿Cómo me dio ahí?
1: Tremendo, tremendo
0: le piropo. Le tiene que gustar mucho.
1: Por acá hay un piropo que nos deja a través de nuestra línea. Nati.
0: Sí.
1: Buenos días, fiel oyente. Natalie, un piropo para hoy.
0: A ver.
1: Si tus ojos fueran mar, me ahogaría en ellos todos los días.
0: Ah, güey, está inspirada.
1: Y también participación de Luz. Hola, buen día.
2: Ernesto.
1: A ver, que salude bien. Hola.
2: Ernesto. Mi nombre es Álvaro Berrío, de la era La Onda.
0: Hola.
2: Para participar en el tema del día.
0: A ver, ¿cuál es?
2: En mi patio hay una mata de ají. Cuando tú pases por aquí, se la daré sin ají. Muchas gracias. Un feliz día.
0: Bueno, que estés muy bien. Oyentes calidosos, a esta hora participando con nosotros con los piropos. Eres magia. ¿Por qué? Porque apareces y todo cambia.
1: Ah, muy bonito.
0: Estamos pero inspirados. Vea, otra cosa también que le tiene que gustar a uno mucho. Le tiene que gustar a uno mucho la persona para uno atreverse a decir algo así. Vos me gustas más que bañarme con agua caliente.
1: O que levantarme tarde.
0: No, ¿sabe qué? Otra. También le tiene que gustar a uno mucho para uno atreverse a decir algo así. Vos me gustas más que no madrugar un domingo.
1: Y si le gustan mucho los ojos de ella, con esos ojos cualquiera pierde el norte y hasta el sur. Está bien.
0: Cuando a uno le gusta mucho una persona, pero no es tan bonita, pero a uno le gusta mucho, uno llega y le dice a ella, ¿sabes qué, mi amor? Vos no necesitas filtros, solamente la cámara hay que mejorarla. Sí. Todo dicho, ahí con eso se ganan un poco de puntos. Ave María.
1: O sea, hay piropos para todo.
0: Claro, hay piropos para todo. Hay piropos. Vea este. Tu sonrisa debería tener advertencia. Porque puede provocar que me enamore.
1: Otro. Con esa sonrisa hasta el metro se detiene. Se le está haciendo alusión a la sonrisa.
0: Oiga pues, va una señora con un bebé y llega uno y le dice, ay María, para meterle el otro. Para darle un hermanito. Hola, muy buenos días.
3: Buenos días, don Néstor, ¿cómo me le va?
0: Muy bien, ¿con quién hablamos?
3: Con Estela Salazar.
0: Estela Salazar, ¿de dónde llama?
3: De aquí, de la vereda Guapante abajo.
0: A usted no la voy a apuntar porque ya usted está inscrita, ¿listo?
3: Sí, pero entonces le quería preguntar lo de la canción, ¿cuándo?
0: ¿Ya se la aprendió?
3: Pues un poco.
0: Ay, güey, ¿se la colocamos y la canta o qué?
3: Un poco, sí, lo que pasa es que no tengo... No tengo, como le digo... La voz muy fuerte.
0: Ah, no, no. No importa. Venga, pues le ponemos la canción de una vez.
3: Bueno,
0: a cantar. Pero ¿sabe qué? Le tiene que bajar un poquito al radio suyo. Está muy duro. Listo. Le vamos a poner la canción, pues, y va a cantar. Listo. A la 1, a las 2 y a las 3.

0: Con Héctor Corrales.
1: Bueno, muy bien, muy bien. Estela, venga, denos por acá el numerito, vamos a escoger el que mejor la cante. Listo, deme por favor, Estela, su Estela. Estela Salazar. Salazar, por favor no cuelgue para tomar su número de contacto y tenerlo acá. Listo, vamos a escoger el que mejor cante. Estela, si puede grabar ese mensaje y lo manda a través de la línea WhatsApp, le agradecemos mucho. Listo, para que escojamos la mejor. Listo. Bueno, gracias. Bueno, que estés muy bien.
2: O sea, van a pasar por el filtro del jurado.
1: Oyentes calidosos, calidosos. Ya nos vamos a ir. A todos ustedes, muchas gracias, Carlos. Gracias por estar con nosotros.
2: Con el mayor gusto, Néstor. A la invitación para mañana en sintonía en punto de las 8:40.
1: Así es, a las 8:40 estamos empezando el programa. 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Soy Néstor Corrales. Mañana, Dios mediante, estaré con todos ustedes. Y qué bueno que día a día están en Conexión 88.1. Que Dios los bendiga mucho.
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1: Dios, buenos días. Hoy miércoles 26 de agosto, casi 8 meses del año han pasado, y la historia que escribiste conmigo en este 2026 ya es extraordinaria. Señor, si cerrara los ojos y repasara cada mes, encontraría en cada uno evidencia clara de tu fidelidad. Enero comenzó con promesas, febrero las sostuvo, marzo las probó, abril las renovó, mayo las agradeció, junio las multiplicó, julio las confirmó, agosto las coronó. 8 meses de tu mano sobre mi vida de maneras que no merezco, pero que recibo con humildad y asombro. Señor, gracias por el 2026 que me estás regalando. No ha sido perfecto, pero ha sido abundante en lo que realmente importa: tu presencia, tu gracia y tu amor inquebrantable. Que lo que queda del año sea aún más rico en bendiciones. Lo espero con fe audaz y corazón agradecido. Contigo el año siempre termina bien. Amén.
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Y ópale, pues, a ver, hoy es miércoles. Sí, la semana 2, el ombliguito de la semana, papá, 10:42 de la mañana. Bueno. Buenos días, pues, ¿cómo amanecen? Dándole agradecimiento a papito Dios, a la Virgen Santísima por este maravilloso día que nos regala. Miércoles de Cagajón y Buñiga, papá. Por aquí muchos mensajes, muchos saludos. Bicicleto. Ay, hombre, ya pasó. Por aquí también Plomo, trate, insistan en comunicarse. Por aquí me dice, hombre, Plomo, que tú estoy haciendo el... A ver, ¿qué es lo que me dice por aquí? Ah, sí, Plomo. Está tratando de comunicarse con Néstor Corrales, insistan, que ya mandaron los piropos. Piropo, piropiao, la pipiripao. Y hoy está don Jairo Castaño. No, por aquí la, claro, es que es un programa, que es un magazine, que tiene que dialogar, hablar, porque me vienes diciendo, hablan mucha caspa. No. Hay que ser un poquito respetuosos. Néstor hace una buena labor. Él se dedica a su magazine. Y de todos modos es diferente a este, al otro espacio, como la hora 12. Ahí tienen que hablar bastante, tienen que interactuar con los oyentes, fuera de eso les están dando obsequios, entonces es un magazine como el que hace Caracol, con sección y todas cosas, y algo de musiquita. Participen, es bueno, a mí me gusta, y opa, le puedes saber. 10:44 de la mañana. Don Jairo Castaño está hoy en la oficina de los profesionales. Hoy está ahí, hoy, vaya, que es que vea que yo no sé, que me dicen que tengo que declarar, que ya me llegó un mensaje, que porque me tocaba, ya pasó la fecha mía, porque me dicen, y ya me llegó un mensaje que me están cobrando una multa, sí, aproveche, vaya donde don Jairo Castaño, edificio de los profesionales, a un metrico, unos metricos del parque principal. Él está hoy durante todo el día. Lo asesora, no le van a cobrar nada. Es que deja de ser tan terco, mi cantaleto. Anda, que a vos te toca el 11 de septiembre. Él le dice si le toca o no le toca. Y no le cobra nada. Vaya, donde don Jairo Castaño, oficina, allá en la oficina 404, don Jairo Castaño. Por aquí me están escribiendo más, que estoy mirando. A ver. Oiga. Pero déjamelo quieto ahí, hombre, no me la movas, que ella va a poner, ella no está culeca, déjala ahí en el canasto. Y ópale, pues, a ver, siga pues escribiendo, nada más escuchar el tema y ya veo los mensajes. Y ópale.

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0: gracias a Hinder Warner. 10:48 minutos de la mañana, noticia farándula. San Nicolás en Río Negro celebrará amor y amistad con concierto Arely Senao. Programada para el próximo 4 de septiembre, el concierto estará dedicado a la música popular colombiana y se realizará en el parqueadero posterior del centro comercial. La presentación comenzará a las 7 p.m., mientras que el ingreso del público estará habilitado desde las 6 p.m. EPM pide ahorrar agua en Antioquia ante reducción de hasta 30% en las lluvias. Menos mal, esta madrugada llovió bastantico. Radican proyecto para que militares y policías activos puedan votar en elecciones presidenciales y de Congreso. Envían a la cárcel a 3 militares señalados de filtrar información reservada al Clan del Golfo. Nuevo hecho genera preocupación en la vía Unión, la Unión Sonsón. Reportan bandera del ELN y grafitis. Esto fue en la vereda Tasajo. Cabe recordar que también fue quemado un bus. Delicada la situación. Tragedia en Bello. Adulto mayor habría fallecido tras ser atropellado por un bus cerca del parque. El accidente ocurrió durante la tarde de este martes y generó la presencia de organismos de emergencia y autoridades en el lugar. Allanamiento en Marinilla, capturan a dos presuntos miembros del Clan del Golfo con drogas y armas. La diligencia permitió incautar PVC, marihuana, dosis de cocaína, municiones y una gramera y un celular. Alcaldesa Buenaventura no escatimó en elogios al presidente de La Estrella. Abro comillas, esta es la verdadera patria milagro, cierro comillas. En contraste con su agradecimiento al actual jefe de Estado, la alcaldesa aprovechó el espacio para arremeter contra las políticas de la pasada administración de Petro. Bonfies, oiga, ¿usted toma un Bonfies para el guayabo? Muchas veces, ¿cierto? Bonfies Plus, falsificado, estaría circulando en Colombia. Invima lanzó alerta. Alerta sanitaria, el INVIMA detectó unidades falsificadas de Bonfies Plus. La entidad pidió revisar el lote. Colombia eleva a 331 muertos por el terremoto del 10 de agosto. Nuevo balance del terremoto 7.4 en Colombia, 331 muertos y más de 361.000 damnificados. Se presentó paso restringido en la vía Sonsón, La Unión, a la altura de la vereda Tasajo, debido a la caída de varias cajas de cerveza sobre la carretera. Donde hubiera estado por ahí Maravilla, estaría llorando. Guarne entrega 4 toneladas de ayuda en Abejorral y pide apoyo regional para reconstruir 360 viviendas. Los colegios Inmaculada Concepción y Hojas Sanchas en Guarne estrenan espacios para la comunidad educativa. 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

Guarne conquistó 54 medallas y se ubicó entre los mejores municipios de Antioquia en los intercolegiados 2026. Inder Guarne. Guarne está de fiesta con el pecho hinchado de orgullo. Nuestros deportistas lo dieron todo en la final departamental de los Juegos Intercolegiados y demostraron de qué estamos hechos. Durante 10 días de pura entrega, pasión y coraje, 146 deportistas guarneños nos representaron con el alma frente a todo el departamento. El resultado histórico para enmarcar noveno lugar entre los 125 municipios de Antioquia. 54 medallas obtenidas a lo largo de 17 disciplinas. Un aplauso. A ver, vamos a un aplauso.

0: campeones que dejaron la piel en cada cancha. Eso, pista y escenario son un verdadero ejemplo de disciplina y temple. Historias que nos inspiran y hacen historia. Para atletismo, una actuación monumental con 6 medallas de oro, 3 de plata y 2 de bronce. Aunque estos reconocimientos no suman al podio general, representan el brillo más puro y la superación. De superación, el compromiso y la grandeza de nuestro deportista. Nuevamente otro aplauso y felicitaciones. 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La hora 12 noticias, esta es La Fonda, 10:54.
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1: ¡Ay, María! ¡Ve lo que viene aquí! Como dice mi amigo André Franco. ¡Ay! 10:58 de la mañana. Oiga, que el padre Hernán le manda decir que tiene salidas, pero por montones, que tiene las que se acomodan a su presupuesto, días de sol,

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Profesionales. Ya Juan Vanegas va para allá. Le toca declarar. No sabe que si sí o no. Vaya que don Jairo lo asesora totalmente gratis. Jairo Castaño. Hoy está en oficina 401 y 404. 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Escúchelo. Ay, ay, ay. Oiga. Año y medio. Lo conozco borracho toda la vida. Y oiga este otro, vea. Tomando, bebiendo hasta mañana. Y oiga

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1: Y oiga pues, si la que pasó le sonó bueno, esta que viene, ay, ay, ay, le va a sonar mejor, porque estamos de miércoles de baile, Cagajón y Uñiga.

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3: Por ahí, amigo mío, asesino tomar, pero chicha. Chicha, calabaza y miel, no está tomando chicha, que chicha de maíz, que la tenía enterrada, que con esta programación. 11:25 minutos, mire a Juan Vanegas como vino elegante, estrenando diseño, sonrisa. 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Que es que yo estoy yendo por ahí a cierta parte y medio me hacen así. Y ahí me despachan. No, vaya tu dental. 11:26 minutos de la mañana. Sigamos con miércoles. Salud.

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3: ¿Qué pasó? Ay, aunque la marrana siga siendo mona, la morcilla sigue siendo negra. Así sea Andrés. Y hablando de morcilla, hablando de marrana mona.
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3: 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Me salió el verso. Oiga, que don Jairo Castaño está hoy hasta las 5 de la tarde en el edificio de los profesionales. Vaya, declaración de renta. Usted dice, no, que va, eso no es nada. Vaya, es que no lo van a cobrar. Vaya donde don Jairo Castaño, ¿vale? Lo vas a decir en qué oficina está ahí en el edificio de los profesionales. ¿Dónde está Cafetería El Bolsillo? ¿Dónde está Genaro Ochoa? 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Jairo Castaño, ya me llamó un amigo, me dice, hombre, ya fui, ya me asesoró. Me dijo que sí tenía que declarar, pero no voy a pagar. Declaro y no pago. Y él por la asesoría no me cobró nada. Ya sí tiene que declarar, él le hace la aclaración de rentas. Pero vaya, sin compromiso. Es por un bien suyo. Porque después llegan las multas. Y con la DIAN, esa peleita no la casen. No la casemos. Casemos mejor a mi prima. Úpale, pues, a ver. 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Sin compromiso también, la valoración es gratis. ¿Qué es lo que está sonando aquí, pues? André Franco, esta es la cuchilla de las hermanas Calle, y upale, pues, a ver.

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1: Bueno, aquí llega la sección de cumpleaños a nombre de Pollo Mauro. Lo estamos anotando para la rifa, el sorteo del pollito. 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Vamos a felicitar a Amparo del Socorro Lara Ospina, de parte de toda la familia en general, que la quieren mucho, especialmente su sobrina Cielo. Eso, y una bullita para Emilce Vanega López. La está felicitando su mamá, Amparo. Todos sus hermanos, sus sobrinos. Por aquí está Juan Vanegas, que le manda un abrazo, que un pico, un rompecostillas. Va a estar Chucho en internet y todos sus hermanos en general. Bendiciones, Emilce Vanega López, que cumpla muchos, pero muchos años más de vida. 11:52 minutos y viene la hora 12 noticias. Me despido con este día. Por aquí están felices, qué programación, que los tengo ahí entretenidos, que no provocan ni reportar sintonía. 11:52 minutos, hasta mañana pues, manejen bien y ¡upale pues! A ver.

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2: 12 del día con un minuto. Buenas tardes para todos ustedes a esta hora en sintonía en sectores urbanos y rurales del municipio de Warner. Les damos la más cordial bienvenida a una nueva emisión de La Hora 12 Noticias. Recuerde que somos espacio independiente concesionado a través de la emisora Warner Stereo 88.1 FM y responsabilidad de La Hora 12 en la información que se emita en este horario. Hoy miércoles 26 de agosto de 2026, emisión 144 del año. En la parte técnica está Carlos Cárdenas CC. Para usted, buenas tardes. Extensivo para nuestra compañera Diana Buitraco. Nuestra frase del día: no importa si el gato es blanco o negro, mientras case ratones, es un buen gato. Y a veces no hablamos precisamente de gatos.
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3: 12 del mediodía, 2 minutos. ¿Qué tal, amables oyentes? Muy buenas tardes. Sean bienvenidos a este espacio de La Hora 12 Noticias. Saludo especial para usted, compañera Luz Adriana, para Carlos Cárdenas en la parte técnica y, por supuesto, para todos nuestros oyentes y seguidores de La Hora 12 Noticias que se van conectando con nosotros a través de las diferentes plataformas. Ahí en estos momentos estoy enviando el impertinente para que nos sigan en el canal de WhatsApp de La Hora 12 Noticias. Allí ya se pueden conectar con nosotros, dejar su comentario, su duda, su inquietud. Vamos a tener invitados en cabina a través de La Hora 12 Noticias para que ustedes extiendan sus inquietudes, interactúen con nosotros, o si quieren dejar allí algún saludito especial, también lo pueden hacer. Recuerde que este programa también hace parte de ustedes. El dato curioso correspondiente para el día de hoy a través de La Hora 12 Noticias, y por supuesto es relacionado con el municipio de Warner. ¿Sabía que Warner tiene un licor que cuenta con una historia de más de 3 siglos? Muchos saben de qué les estoy hablando, de la tapetusa, una bebida artesanal tradicional elaborada a partir de procesos de fermentación y destilación relacionados con el maíz y la panela. Durante generaciones, este saber pasó de familia en familia y tuvo especial presencia en varias veredas de Warner. Pero la historia tiene un detalle curioso. Durante buena parte del siglo XX, su producción fue clandestina y quienes la elaboran podían ser perseguidos por las autoridades de rentas. Hoy la tapetusa enfrenta el riesgo de desaparecer. Por eso, ya no se mira solamente como un licor, sino como una memoria gastronómica y cultural de Warner, porque detrás de una botella hay algo mucho más importante: la historia, los saberes de varias generaciones y de campesinos guarneños. Por ahí ya sabemos que están buscando cómo, en este caso, instaurarla y que no se vaya a perder eso. Por ahí tenemos a uno que nos ha regalado varias botellitas.
2: Párese para noviembre.
3: Ahí la crema de tapetusa. Saludos a Toñito, que nos escucha a la vereda Guapante. Él sabe que por qué le digo eso. Ay, ay, ay. 12 del mediodía, 4 minutos. Vamos a conocer los titulares de la información que traemos para todos ustedes el día de hoy. 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
2: 12 del día con 4 minutos. Tembló en Colombia nuevamente, se sintió en Guarne y el Oriente Antioqueño. Ya les contamos dónde fue el epicentro.
3: 2.200 millones de pesos que estaban destinados a deuda pública serán trasladados al plan de contingencia. Comisión Segunda del Consejo pasó a plenaria el proyecto que busca adjudicar los recursos para adecuar los espacios de atención para el inicio de las obras del hospital.
2: Concejales muestra su inquietud por lo que serán las obras de ejecución para el traslado de la atención hospitalaria en el municipio frente a quién será el que la ejecute.
3: Contraloría General de Antioquia pondrá la lupa sobre 2 obras en Guarne que llevan años sin entrar en funcionamiento.
2: Preocupante la accidentalidad en la autopista Medellín-Bogotá tras el cambio de operación del corredor vial. Habla el secretario de Movilidad, invitado del día.
3: Les contamos en detalle cuáles fueron las obras que entregó el gobernador de Antioquia durante su visita al municipio de Guarne.
2: Y en titulares de las noticias deportivas, Atlético Nacional debuta hoy en la fecha séptima de la Liga Betplay en el estadio Atanasio Girardot, su rival Deportivo Cali. Participe en la encuesta cargada en redes sociales.
3: En titulares de las noticias regionales, misión cumplida. Bomberos de Río Negro regresan tras apoyar emergencia por incendios en el departamento del Tolima. El dengue también se combate en casa. Sabia Salud alerta por cerca de 950 casos entre sus afiliados.
2: Gobernación descarta presencia del ELN y las FARC en el corredor vial de la Unión Nariño. Esto y mucho más lo estaremos desarrollando en la presente emisión de la Hora 12 Noticias.
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2: Estado del tiempo para el municipio de Guarne cuando son las 12 del día con 7 minutos. De acuerdo con el pronóstico del estado del tiempo, hoy hay una probabilidad de lluvia de 90%, 2.8, eso viene siendo nada. 24 grados Celsius la temperatura máxima, mínima 13 grados. A esta hora se presentan nubes y claros en el municipio de Guarne con una temperatura de 23 grados Celsius, rayos ultravioleta en extremo, así que utilizar protector solar. Vientos entre 12 y 39 kilómetros por hora. Sobre las 10 de la noche se prevé lluvia débil, pero muy débil, y hay bancos de niebla para las 10 de la noche en el municipio de Guarne, de acuerdo con el pronóstico del IDEAL. Y volvió a temblar, ha temblado mucho estas últimas semanas en Colombia, y hace poco tembló en Colombia. Tembló y el epicentro fue Los Santos, Santander, con una magnitud de 5.1, profundidad de 149 kilómetros. Se sintió en el municipio de Guarne. Diana, ¿cómo lo sintió?
3: No, pues fue como un sacudoncito, pues a lo que nosotros sentimos ya el pasado 10 de agosto, fue como un sacudoncito y ya. Pero sí me quedé como esperando a ver si seguía moviéndose.
2: Sí, uno regularmente se queda esperando si va a continuar o va a parar. El tema de los movimientos sísmicos que se vienen presentando por estos días en Colombia. A algunos les sonó la alarma, la alerta de temblor, a otros no les sonó. ¿Usted les sonó?
3: Pero después.
2: Sí, después.
3: Después. Me sonó después. No, sonó. Pues normalmente suena como un segundito antes de que pase, pero no, sabes, sonó después.
2: Sí, sabes, sonó después la alarma. Muchas personas nos han reportado que lo sintieron en el municipio de Guarne. Ya les vamos a mostrar aquí el horario en que se presentó este temblor en Colombia, y que en esta oportunidad fue en Los Santos, Santander, según el Servicio Geológico Colombiano, que es al que acudimos cuando hay este tipo de eventos sísmicos. 11:45 minutos de la mañana, hora local, profundidad 149 kilómetros. Inicialmente se había reportado de magnitud 5.4, posteriormente pasó a ser 5.1, de acuerdo con el Servicio Geológico Colombiano. Evento sísmico a las 11:45 minutos, sentido en el municipio de Guarne, Oriente Antioqueño. Por acá nos están escribiendo desde Medellín y nos dicen que sí, que se sintió.
3: Es que uno ya eso queda como paniqueado, ¿no? O sea, uno ya siente la palabra coloquial antioqueña, paniqueado, asustado. Con un mero movimiento ya uno como que espera, sí, bueno, claro, ¿qué hago? Después. ¿Corro, no corro? ¿Cómo reacciono?
2: No, ya no correr. 12 del día con 10 minutos. Saludo y para el concejal Freddy Rodríguez. Ahí está en sintonía. Dice que está muy raro todo. Está temblando.
3: La tierra está rara.
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3: 12 del mediodía, 13 minutos. Vamos a iniciar este programa del día de hoy, no con las noticias locales, sino que vamos a recibir a nuestro invitado del día, a quien tenemos en cabina y llega con el patrocinio de Carnes de la Finca.
2: 12 del día con 13 minutos. Saludamos a esta hora al secretario de Movilidad del municipio de Guarne, José David Ochoa. Secretario, bienvenido a La Hora 12 Noticias. ¿Cómo le ha ido? Buenas tardes.
8: Hola, Luz. Buenas tardes. Un gusto estar acá de nuevo con ustedes.
2: ¿Cómo le fue? ¿Sintió el temblor?
8: Sí, sí lo sentí. Estaba en la oficina, pero queda uno como con un poco de paranoia. La verdad, sí. ni hice bulla porque pensé que era impresión mía. Duró muy poco, pero sí, sí lo sentí.
2: Sí, por acá nos dice mucha gente que lo sintió, por acá nos dice en el Iduque, por acá en el Retiro se sintió, por acá no hay mucha gente que está comentando que se sintió el temblor. Secretario, y sentimos mucho lo que está pasando sobre la autopista Medellín-Bogotá, una accidentalidad que se ha venido presentando. Digamos que los últimos 3-4 meses hacia acá ha habido un incremento en temas de accidentalidad. Desde la Secretaría de Movilidad, conjuntamente con la Policía de Tránsito y Transporte, ¿qué se está haciendo para disminuir ese tema de los siniestros?
8: Luz, esto es cierto. Realmente, aproximadamente desde el mes de junio, hemos evidenciado un incremento en el tema de los siniestros sobre la autopista Medellín-Bogotá. Desde la Secretaría de Movilidad no agotamos esfuerzos. A nosotros, o al menos a mí como secretario, me da mucha frustración o impotencia. Digamos que en muchas ocasiones no poder actuar a la hora de un siniestro, pero son cosas que se le salen de las manos a uno. Dentro de las posibilidades que tenemos está el tema de las campañas de educación vial, que en eso no agotamos aliento, en eso sí somos muy insistentes en realizarlas. Vamos y las hacemos principalmente a las empresas de ese corredor industrial que está asentado en el municipio, porque muchas de las personas que se siniestran pues laboran en estos lugares. Y de igual manera el tema de los operativos en vía pública, los venimos realizando con frecuencia. Esto genera malestar, a muchas personas no les suele gustar este tipo de actividades en vía pública, pero en muchas ocasiones pues se logra el objetivo, y es que una de las principales causas de los siniestros sobre la autopista es el exceso de velocidad, principalmente de motociclistas. Entonces, cuando está el operativo allí, por lo general disminuyen la velocidad, transita más despacio. Entonces, digamos que con campañas y con operativos son las herramientas que nosotros tenemos a la mano para poder persuadir o disuadir a los conductores de que se abstengan de manejar sin las debidas precauciones. Realmente uno evidencia unas conductas de motociclistas que queda uno impresionado con lo que realizan en vía pública.
2: Secretario, ¿cuáles son esos puntos críticos que han detectado ustedes de la siniestralidad sobre la Medellín-Bogotá y la Guarne Aeropuerto?
8: La variante aeropuerto es una vía con mucho siniestro. Creo que es el principal punto, el principal lugar donde ocurren este tipo de eventualidades. De igual manera, también el sector del Alto de la Virgen también ocurren muchos siniestros. Y si ustedes revisan, en estos dos lugares hay algo en común, y es que hay unas rectas, hay unos espacios en donde los motociclistas suelen conducir con mayor velocidad. Entonces, esto hace que los siniestros se presenten con mayor frecuencia en estos lugares.
3: Secretario, sería de pronto muy adelantado de mi parte sacar la conclusión, y es la manera en la que se adelanta en ese corredor vial podría ser una de las causas de esa alta accidentalidad.
8: Sí, claro, es que realmente, por eso decía que hay dos cosas que tienen en común estos dos lugares, y es que hay unos espacios, unas rectas, digamos que unos tramos de vía extensos en donde los motociclistas pues aceleran, y esta velocidad es uno de los principales causantes de los siniestros. Entonces, lo que es variante aeropuerto, que tenemos una recta, la recta que hemos conocido pues toda la vida los que somos de Guarne como la recta San José, allí se presenta mucha siniestralidad, y también la bajada del Alto de la Virgen, que es un lugar donde los motociclistas pues suelen transitar con mucha velocidad.
2: Mire, ahí se han presentado dos accidentes que han dejado dos víctimas fatales, lo que hace que tomó en vías el manejo de la autopista Medellín-Bogotá. También hubo un derrame de aceite donde se presentaron más de 30 caídas de motociclistas que dejó 14 personas lesionadas, 7 de ellas que debieron ser trasladadas. Pero indiscutiblemente usted ha dicho una palabra clave, y es la que hemos venido manejando en estos días, y es la responsabilidad a la hora de conducir, esos excesos de velocidad, imprudencias. Y en algunos casos también hablamos del tema de las condiciones de la vía. ¿Quiénes están más involucrados en esa siniestralidad? ¿Es por parejo? ¿Algunos están más que otros?
8: Con respecto a actores viales, uh-huh, realmente son motociclistas el común denominador. Yo creo que en un 90% de siniestros con lesionados sobre la autopista Medellín-Bogotá siempre está involucrado un motociclista. ¿Por qué hago énfasis en la palabra con lesionados? Porque desde el año 2022, con la ley Julián Esteban, que fue muy resonada en todo el país, se estableció dentro de esta ley que los accidentes donde no se presentaran personas lesionadas, que fueran solamente daños, pues no iban a ser atendidos por las autoridades. En este caso, pues los conductores deben de tomar fotografías, retirar los vehículos del lugar, o en su caso, pues en su efecto, llamar a las aseguradoras para, en un centro conciliador, como dirimir estos conflictos o estas diferencias. Pero cuando hay personas lesionadas o involucradas, pues sí corresponde a las autoridades atender el llamado, ¿cierto? Un mandato legal, y cuando llega a este lugar, pues principalmente son conductores de motocicletas las personas que salen siniestradas.
2: 12 del día con 19 minutos.
3: Secretario, quería hacerle una pregunta que me han hecho varias personas, que realmente yo no sé qué respuesta dar, y mirar si de pronto usted la tiene, y es que se ha evidenciado mucho como la demora en el tema de cuando se presenta un choque, que es necesario como una grúa o una atención, en este caso de un vehículo en particular, que a veces se demoran 2, 3, 4 horas. ¿Qué sucede en ese proceso? Sabemos que Devimed pues era muy diligente en ese sentido, pero ahora, ¿qué se ha identificado?
8: Pero tal vez la demora está relacionada con el movimiento de los vehículos, porque a la hora de atender por parte de las ambulancias y demás,
3: han sido muy ágiles, es como la atención del vehículo principalmente.
8: De manera inmediata, sí, hay vehículos que por las dimensiones evidentemente pues es más difícil realizar el movimiento de ellos, sin embargo con policía de carreteras ellos han venido haciendo la tarea de una manera pues muy juiciosa, no están las herramientas a la mano, pero se ha podido solucionar y eso es de resaltar, ¿cierto?
3: Sí.
8: El corredor de la autopista Medellín-Bogotá, como bien lo mencionaste, venía siendo atendido por la concesión y pues al no estar la concesión, digamos que esa responsabilidad se traslada a las autoridades que atienden el tramo, Policía de Carreteras, de resaltar la labor que ha hecho el intendente Quintero, que también ha estado al frente de esta situación junto con la administración. Nosotros hemos estado realizando reuniones, el comité local se vino reuniendo inclusive desde el mes de marzo, avisorando todas estas eventualidades. Instalamos el tema del plan de contingencia con las autoridades que involucran este caso, que son bomberos, hospital, policía de carretera, Secretaría de Movilidad, y entre todos articulamos como la atención a los siniestros sobre la autopista Medellín-Bogotá.
2: Mire, uno de los las congestiones más fuertes que se ha tenido durante estos este manejo de Invías fue precisamente el día sábado, 5 horas y media, la autopista Medellín-Bogotá detenida en la calzada Guarne-Medellín por un siniestro vial entre dos vehículos de carga. Era bastante inquietante la situación porque la gente estaba preocupada, estaban viajando y fueron 5 horas y media mientras se retiraron estos dos vehículos, pues que lo decía el secretario, dependiendo, ahí habían dos vehículos, dos tractomulas que habían tenido ese siniestro. Secretario, comparendo, ¿se han llevado a cabo actividades de control de velocidad en el municipio de Guarne sobre la autopista, sobre la vía Guarne Aeropuerto? Sabemos que a la gente no le gusta, pero ahora la están reclamando.
8: Luz, realmente nosotros desde la Secretaría de Movilidad, siendo muy honesto, no tenemos el radar o la herramienta para realizar este tipo de procedimientos. Sin embargo, Policía de Carreteras sí ha venido realizando este tipo de procedimientos, pero tengo entendido, si mal no recuerdo, que el radar pertenecía a la concesión y creo que tuvo que ser devuelto por el tema de la finalización.
2: Sí, entonces allí ya no hay un radar que mida el tema de...
8: Creo que en este momento no, no estaría el radar.
2: Y hay algo que está marcando mucho la tendencia ahora sobre los accidentes en horas de la noche y es la falta de iluminación en algunos tramos que ya empezó a fallar el tema de la energía.
8: Sí, hay un tramo sobre la variante aeropuerto que inicia ahí desde el monumento del ciclista, como conocemos casi que hasta el IT1. Todo ese tramo está sin energía. Pues nosotros venimos ahí haciendo los requerimientos porque es preocupante. Si la siniestralidad en este corredor es alta, con todas las herramientas, digamos que de luminarias y de visibilidad, pues imagínense lo que puede derivarse cuando no estén las luces, cuando haya de pronto más peligro a la hora de transitar. Entonces, por fortuna, producto de la iluminación, pues no he tenido conocimiento de algún siniestro hasta el momento, pero es importante hacer el llamado, en este caso Invías, para que nos colabore con eso, porque es vital que la vía esté iluminada.
2: Hay otro ahí por la T del aeropuerto y a la T del aeropuerto por la autopista y otro por el Alto de la Virgen, que también hay un tramo donde no hay, donde empieza ya el descenso, ya tampoco hay energía. Lo que nos han indicado en una llamada que hicimos a Envías es que mientras no se defina qué va a pasar con la autopista Medellín-Bogotá, va a quedar así. Y es la preocupación que nos surge ahora, qué va a pasar entonces con el tema del mantenimiento vial, porque ya vemos que en algunos puntos hay escombros, hay basuras, pues esto no es de competencia ya de los municipios sino de Invías, y la pregunta es qué va a pasar. Hacemos una pausa y volvemos con nuestro invitado del día, el secretario de Movilidad, José David Ochoa.
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3: Doce del mediodía, 26 minutos. Continuamos con nuestro invitado del día, el secretario de Movilidad del municipio de Guarne, José David Ochoa.
2: Con él estamos hablando sobre este tema relacionado con la autopista Medellín-Bogotá, con la siniestralidad, con ese llamado a los actores viales de la responsabilidad a la hora de movilizarse por este importante corredor vial. Secretario, Invías ha hecho algunos anuncios precisamente sobre este tema del manejo de la autopista. ¿Qué ha dicho en los últimos días con respecto a lo que es la autopista Medellín-Bogotá-Guarne Aeropuerto?
8: Luz, importante esta apreciación. Nosotros, desde la administración en cabeza de nuestro alcalde, tuvimos la oportunidad de asistir a una reunión en el Ministerio de Transporte, donde estuvo ANI, donde estuvo la ANI, donde estuvo Invías, donde estuvo la Supertransporte, y allá expusimos pues toda la preocupación que tenemos nosotros como municipio por el tema de la finalización de la concesión y digamos que las dudas o interrogantes que teníamos frente al tema de mantenimiento, frente al tema de luminarias, quién se iba a encargar de ellos y demás. A través de la página de Instagram de Invías, el 7 de agosto se hizo una publicación que invito pues a la comunidad guarneña que la tengan de presente. Allí ellos informaron qué cambiaba con respecto al tema de la finalización o producto de la finalización de la concesión de Vimed. Textualmente dicen que el tema de las condiciones actuales del servicio de iluminación no cambian, ¿cierto? Que eso estará a cargo de la ANI, y lo dicen así, el mantenimiento rutinario, durante los próximos 6 meses continuará a cargo de la Agencia Nacional de Infraestructura el tema de iluminación. Posteriormente se definirá el esquema que corresponda conforme al análisis técnico, presupuestal y jurídico y a la normatividad vigente. Lo mismo con respecto al mantenimiento rutinario y con respecto a al mantenimiento rutinario también dice que lo harán pues ellos.
2: Sí, y el tema del manejo, pues ya sabemos que le corresponde al municipio de Guarne lo que tiene que ver con la atención de la siniestralidad vial y también ahí relacionado con el tema de los procesos respectivos con el tema de la educación vial. Secretario, vamos a preguntarle precisamente cuáles son esas estrategias que se tienen para reducir precisamente esta siniestralidad luego de la pausa comercial de la emisora Guarne Estéreo.
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1: Del día con 33 minutos, continuamos con más información a través de La Hora 12 Noticias y con nuestro invitado del día, el secretario de Movilidad, José David Ochoa, que estamos hablando aquí sobre el tema relacionado con la siniestralidad en la autopista Medellín-Bogotá, cuando acá nos han reportado varios oyentes que se ha presentado un accidente a la altura de La Cabaña. Ya las autoridades viales están ahí manejando la situación debido a que hay involucrados varios semovientes. Secretario, mientras nos llegan más detalles de esta información, precisamente, ¿cuál es la estrategia que se tiene para reducir la siniestralidad de motociclistas, que son uno de los usuarios más vulnerables en las vías y que, de acuerdo con lo que usted nos está diciendo, pues son los mayores causantes o sobre quienes recae la mayor parte de la accidentalidad?
2: Luz, te cuento, por ejemplo, que esta semana tuvimos la oportunidad de estar en la empresa Celsa realizando una campaña que se llama Motodestrezas. Allí, por parte de los agentes y por parte de la Secretaría de Movilidad, con nuestra líder Elizabeth Marín, que es la que viene desempeñando todas las actividades de seguridad vial dentro de la Secretaría, se realizó una campaña con los conductores de motocicleta de la empresa, tratando de dar tips llevándoles información acerca de la conducción de las motocicletas. No digo enseñándoles, porque se supone que si tienen una licencia de conducción, pues ya saben conducir, pero sí recordándoles como la importancia de respetar los límites de velocidad, de conducir con toda la precaución. Entonces, las campañas es, digamos, que la estrategia que nosotros tenemos dentro de la Secretaría de Movilidad para tratar de persuadir a los conductores sobre los riesgos que tiene el conducir, que inclusive la actividad de la conducción es denominada una actividad peligrosa. Entonces, bajo ese supuesto, al estar expuesto siempre a peligro cuando nos montamos en un vehículo, ya sea una motocicleta, ya sea un carro, ya sea hasta una patineta eléctrica, estamos en riesgo de sufrir un siniestro. Entonces, la idea es que con las campañas pues le podamos llevar un poquito de conciencia a esos conductores para que realicen esta actividad con toda la precaución posible.
1: Secretario, muchísimas gracias por atendernos. Estamos atentos ahí al reporte que nos vaya llegando. Mire, y mire las casualidades de la vida. Mientras al secretario le reportaban por allá que no sabíamos, aquí también nos estaban reportando. Cuatro oyentes nos han reportado el tema del accidente. Muchísimas gracias ahí a quienes están conectados a esa red de información de La Hora 12 Noticias. Secretario, muchísimas gracias y esperamos que haya, pues, entonces un tema relacionado claro con la siniestralidad, que los actores viales tomen conciencia de que la responsabilidad aquí no es de la Secretaría, no es de Invías, no es de la Gobernación, no es de la Policía, es de cada uno de nosotros. Todos quienes somos actores viales debemos tener responsabilidades.
2: Luz, no, realmente gracias a ustedes por el espacio. Yo aprovecho ya para finalizar, hacer el llamado a los conductores, principalmente de motociclistas, para que realicemos esta actividad con toda la precaución del mundo. Es una frase un poquito cliché, pero en casa nos esperan. Entonces, importante que sepamos el riesgo que tenemos a la hora de montarnos sobre un vehículo y que lo hagamos con toda la precaución del mundo.
1: 12 del día con 37 minutos, ahí está nuestro invitado del día, el secretario de Movilidad del municipio de Guarne, José David Ochoa, quien nos habla precisamente sobre este tema de la siniestralidad sobre la autopista Medellín-Bogotá, que ha sido bastante compleja en los últimos tiempos. Y les voy a dejar una frase que la hemos tomado y está relacionada con: detrás de cada siniestro hay una historia, una familia y un vacío que nunca vuelve a llenarse. En la vía, una indecisión puede marcar la diferencia entre llegar a casa o no hacerlo. 12:38, pausa y volvemos.
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3: 12 del mediodía, 40 minutos. Vamos a conocer la información local a través de La Hora 12 Noticias. 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
4: Mucha atención, el Consejo Municipal de Guarne avanza en el estudio del proyecto de acuerdo 009-2026 que contempla un traslado presupuestal por 2.200 millones de pesos para la adecuación de edificios públicos y la implementación del plan de contingencia hospitalaria en el marco del proceso de construcción del hospital Nuestra Señora de la Candelaria.
3: De acuerdo con la información conocida durante la sesión, estos recursos se encuentran inicialmente presupuestados para el pago de deuda pública e interés, pero la administración municipal plantea trasladarlos a la destinación adecuada de edificios públicos.
4: Entre los espacios contemplados para este proceso está el edificio Noveltés y el inmueble donde funcionó provisionalmente la Casa de la Cultura, la antigua sede de bomberos, que serían adecuados para atender las necesidades relacionadas con el plan de contingencia hospitalaria.
3: La propuesta fue analizada en primer debate por la Comisión Segunda Permanente de Presupuesto, Hacienda y Crédito Público, donde obtuvo 4 votos a favor y 1 en contra.
4: El voto negativo correspondiente al concejal Diego Armando Flores Herrera, mientras que Robinson Herrera, Banner Sánchez, Jonathan Gómez y Luis Fernando Carmona votaron positivamente.
3: Por ahora, el traslado no está aprobado de manera definitiva. El proyecto deberá pasar a segundo debate ante la plenaria del Consejo Municipal, donde se definirá si finalmente se autoriza el movimiento de esos recursos.
4: La discusión resulta relevante porque los 2.200 millones de pesos cambiarían de destinación, pasarían de estar presupuestados para deuda pública e interés a financiar adecuaciones de edificios públicos necesarias para el plan de contingencia hospitalaria. 12 del día con 42 minutos. Y de acuerdo con la explicación entregada por el secretario de Hacienda de Guarne, Faber Ospina, estos recursos estarían destinados a la adecuación de los espacios temporales, entre ellos Noveltés y la antigua Casa de la Cultura, donde se proyecta reubicar algunos servicios durante el desarrollo de las obras del nuevo hospital.
3: El objetivo, según explicó el funcionario, es contar con una infraestructura adecuada para realizar esa transición y evitar interrupciones en la prestación de los servicios de salud a los habitantes del municipio.
4: Escuchemos qué dijo Faber Ospina. Bueno, ya vamos ahí a escuchar entonces qué dijo el secretario de Hacienda del municipio de Guarne con respecto precisamente a este plan de contingencia del hospital Nuestra Señora de la Candelaria, precisamente porque ya surtió efecto en el primer, la comisión de presupuesto del Consejo Municipal y pasa a la plenaria. Para que entonces los oyentes tengan más claro cómo se maneja este tema relacionado con ese traslado presupuestal.
5: El objetivo de este proyecto de acuerdo es trasladar 2.200 millones para con esto garantizar la atención en salud durante la construcción del nuevo hospital. El objetivo es entonces modificar el presupuesto 2026 para trasladar recursos de deuda pública hacia inversión en infraestructura temporal, mediante la adecuación de la bodega Noveltés y la antigua Casa de la Cultura, predios del municipio, para reubicar allí servicios de la S Hospital Nuestra Señora la Candelaria. Con esto garantizar cero interrupciones en el servicio de salud para los habitantes del municipio de Guarne. ¿Cómo sería entonces esto? Los recursos provienen de los saldos libres y sin ejecutar del servicio de la deuda aprobados en el presupuesto de la vigencia 2026, que son entonces rubros que se tenían presupuestados si se llegaba a aprobar el empréstito, los cuales son amortización créditos nuevos idea, intereses créditos nuevos ideas, que esta fue la proyección que se realizó si se aprobaba el empréstito en ese entonces, octubre del 2025, y esta era la amortización que se proyectaba durante el 2026.
3: Durante la discusión de la modificación presupuestal que contempla trasladar 2.200 millones de recursos destinados inicialmente al servicio de la deuda hacia infraestructura temporal para garantizar la atención en salud, el concejal Diego Flores Herrera aseguró que la intención de los corporados no es poner obstáculos al proyecto del nuevo hospital. Flores Herrera señaló que existe una disposición para sacar adelante el proceso, pero insistió en que antes de aprobar el traslado de los recursos, los concejales deben conocer con claridad cuál será su destinación y cómo serán utilizados. Escuchemos lo indicado por el edil.
6: Y lo único que quiero expresarle a todos los secretarios y a toda la administración municipal es, no se trata de que algunos concejales queramos poner palos en la rueda, no nos interesa atrasar el proceso, por supuesto que no. Todos queremos que el hospital lo saquemos adelante, que el proceso se saque adelante. Pero si vamos a dar un voto, queremos votar completamente informados. Aquí no podemos trasladar 2.200 millones de pesos de una línea a otra sin saber para qué. Exactamente para qué. Yo no tengo claridad qué van a comprar, qué van a contratar, hasta dónde le alcanza el recurso, cuánto les queda faltando para terminar. Yo no sé nada de eso. Les pido, por favor, que profundicemos sobre el tema.
3: El concejal Jonathan Gómez planteó dudas sobre la ejecución del plan de contingencia que permitirá garantizar la atención en salud mientras avanza la construcción del nuevo hospital de Guarne. El corporado preguntó si este plan será elaborado y ejecutado directamente por el hospital Nuestra Señora de la Candelaria o si estará a cargo de la administración municipal a través de EMEGA, además de solicitar claridad sobre cuánto costará finalmente su implementación.
4: Gómez señaló que una vez esté definido el plan de contingencia deberá conocerse su valor y quién será el responsable de ejecutarlo.
7: Todavía no he entendido bien, cuando salga el plan de contingencia y se establezca el valor de cuánto vale, que hoy no lo sabremos, ¿quién sería el encargado de ejecutar el plan de contingencia? ¿A qué va mi duda? Si lo hace, por ejemplo, yo tengo entendido que, y que sea el espacio para esas claridades, que es el hospital el que lo haría, el que contrataría el plan de contingencia, sino que se dé esa claridad acá, ¿cierto? Si no es el hospital el que va a hacer esa ejecución del plan de contingencia, ya la obra física, sino que es el municipio, pues vino que el municipio tendrá dos opciones, o a sacarlo a licitación o lo que bien habla la ley de contratación estatal, o hacer un convenio interadministrativo con EMEGA, como lo han hecho normalmente. En ese orden de ideas, pues ayer hablaba y les preguntaba a algunos concejales que si fuera EMEGA, ¿por qué no pensar en la posibilidad de que EMEGA pues renunciara a los honorarios de administración delegada, sabiendo que es un tema importante donde necesitamos un recurso para el tema de la prestación de los servicios de salud? O sea, que cualquier peso va a ser importantísimo para poder ayudar a que se avance con el tema del plan de contingencia.
3: Durante la discusión del plan de contingencia para garantizar la atención en salud mientras avanza la construcción del nuevo hospital de Guarne, el concejal Luis Fernando Carmona llamó la atención sobre los tiempos previstos para realizar las adecuaciones necesarias tanto en el edificio de Noveltex como en el espacio donde funcionaba la antigua Casa de la Cultura. Carmona señaló que si estas adecuaciones pueden tardar cerca de 4 meses, es necesario avanzar cuanto antes con el proceso, teniendo en cuenta los tiempos que se manejan para la ejecución del proyecto hospitalario. El concejal aseguró que puede conocer de primera mano las condiciones actuales de atención y consideró urgente contar con un hospital en óptimas condiciones que permita mejorar la prestación de los servicios de salud para los habitantes del municipio de Guarne. Escuchemos lo indicado por el concejal Luis Fernando Carmona.
8: Se dice que se demoran 4 meses en la ejecución de ese plan de contingencia. O sea, en las adecuaciones que se tienen que hacer tanto allá como donde era la Casa de la Cultura. Haciendo cuentas, se nos iría hasta fines de diciembre.

0: casi hasta las 4 de la mañana. Es precaria lo que uno ve allá, le digo, las instalaciones, la gente como está allá, niños sin atención. La verdad, yo me tuve que ir. No, ni siquiera esperé el servicio después de esperar 3 horas y media. Pero sí me da mucha tristeza con los niños tan pequeños que no los puedan atender. No tienen los servicios, pues, en realidad, que se debían de tener en un hospital. Pues, digamos, hospital.
1: Frente a las inquietudes planteadas por los concejales sobre los tiempos de ejecución del plan de contingencia, Javier Hurtado, asesor del proyecto del nuevo hospital de Guarne, explicó que los 4 meses mencionados corresponden al proceso de diseño, seguimiento y viabilidad del plan, incluyendo el acompañamiento requerido por parte de la Secretaría Seccional de Salud de Antioquia. Hurtado señaló que dentro de este proceso también se contempla el seguimiento a las obras de adecuación que deberán ejecutarse en los espacios definidos para garantizar la continuidad de los servicios de salud durante la construcción del nuevo hospital. Además, ante la pregunta insistente del concejal Jonathan Gómez sobre quién será el encargado de ejecutar el plan de contingencia, el asesor explicó cuál sería entonces el responsable de llevar adelante estas adecuaciones de acuerdo con lo aprobado durante el proceso.
2: Con relación a los tiempos, lo que mencionaba el honorable concejal Fernando Carmona, se tienen estimados 4 meses para el diseño y seguimiento del plan de contingencia, ¿cierto? Que era lo que me preguntaba, creo que el día de ayer, el honorable concejal Jonathan, creo que fue el que me preguntó. Entonces, ¿cuál es la idea? Que cobije tanto el diseño del plan y el seguimiento de la ejecución de la obra. Eso es lo que se pretende con ese contrato. Porque la idea es que quien lo diseña, y adicionalmente contando con el seguimiento, todo el tema de lo que tiene que ser la viabilidad de la Seccional de Salud de Antioquia, pues la Secretaría de Salud como tal, contando con todo ello, adicionalmente nos saca seguimiento al tema de lo que se va a ejecutar en obra como tal, porque la idea es que esto pues cuente con su integridad y de acuerdo a lo que se aprobó durante todo el proceso del diseño.
3: Bueno, mi pregunta fue clara y no ha sido respuesta, es ¿quién piensa ejecutar la obra del plan de contingencia? La Secretaría de Infraestructura por medio de MEGA, en un convenio interadministrativo, sacarlo a una licitación o alguna de las formas de contratar, o el hospital. Si es el hospital, es preguntar si se puede invertir en predios que no sean propiedad del hospital. Si es MEGA, preguntar si se puede renunciar a la administración delegada con fin de que rindan más los recursos. Y si es otro tipo de contratación, pues no sé si los tiempos den, porque obviamente según el tipo de contratación, pues los tiempos son más largos. Muchas gracias, presidente.
2: Por el tema del hospital también se podría desarrollar, sino que ya sería mirando un tema de un posible comodato, iniciando con un comodato, entonces ya tendríamos que revisar otros temas adicionales. Entonces, inicialmente es con EMEGA, pues por medio de la Secretaría de Infraestructura que se realice la supervisión, porque realmente ellos son los que han estado durante todo el proyecto. Secretaría de Infraestructura nos ha acompañado en diferentes mesas técnicas, en procesos de ajuste de la parte técnica, nos ha acompañado ante el Ministerio para hacer, donde se dio como todo ese proceso de aprobación de las mesas de cada una de las ingenierías. Entonces, la Secretaría de Infraestructura es la que va a ser la supervisora del proceso, ¿cierto? Lo más viable y lo más factible por tema de tiempos, como hablamos el día de ayer, aquí el factor tiempo es el que prima.
1: 12:54. Ahí teníamos entonces la información relacionada con ese primer debate que se llevó a cabo en el Consejo Municipal.
4: 12:54. Para ir finalizando, el siniestro vial que se presenta en el sector de La Cabaña. Ahí un vehículo, un camión que transportaba ganado se volcó. En ese momento están los organismos de socorro, las autoridades viales llevando a cabo el proceso respectivo. Uno, para retirar el ganado que quedó esparcido en la vía para evitar que sea atropellado, que se presenten más temas de accidentes de tránsito. Y lo otro, para hacer el retiro del vehículo. Esto ocurre cuando el secretario de Movilidad precisamente entregaba detalles en la Hora 12 Noticias sobre lo que está pasando sobre la autopista Medellín-Bogotá. ya tenemos ahí cargando la información a través de las redes sociales de La Hora 12 Noticias. Muchísimas gracias ahí a todos los oyentes y seguidores que están muy constantes ahí con nosotros.
1: 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Nos vamos despidiendo de ese

0: Programa de la hora 12 Noticias. Recuerde que hoy entonces hay encuentro de fútbol Atlético Nacional versus Deportivo Cali. Tenemos una encuesta cargada a través de nuestras redes sociales para que usted ingrese en Facebook, en Instagram, en YouTube, La Diligencia, y nosotros constantemente estamos cargando información. No olvide seguirnos. Mañana nos vemos en una y nos vemos y nos escuchamos en una nueva emisión.
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2: Buenas tardes. Siesta Vallenata. 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

0: Tenemos la 1:12, la 1:12, y como lo prometido es deuda, por aquí nos acompaña Doralba y Manuel, porque vamos al concurso que va rápido para que ustedes estén muy pendientes de la información que ellos van a dar. En el control, la selección musical, programación y locución, Carlos Cárdenas. Ese, buenas tardes y bienvenido a Siesta Vallenata.
1: Una buena tarde, Alberto, compañeros, la audiencia que hasta ahora está con nosotros, que disfruta el mejor vallenato de ayer, hoy y siempre. Y el tiempo apremia, así que nuevamente, Alberto, reiteremos la mecánica de participación de los oyentes.
0: A ver, doña Doralba, buenas tardes, y el amigo Manuel, cuéntenos a ver de qué se trata, para que los oyentes sigan participando, porque enseguida vamos a escuchar el audio que más alcaldes tenga. Así pues, que yo no sé qué van a hacer.
2: Gracias, Alberto. Carlos, mil gracias por esta oportunidad. A la gente, buenas tardes, a todas estas personas mayores en su mes. Queremos con esta preguntita y que las puso como a estudiar un poquitico, es mirar cuántos alcaldes han pasado por esta por la administración, por el municipio de Guarne, cuántos son y quiénes son. Los pusimos como a estudiar un ratico, entonces estamos esperando que nos llamen. No antes, sino recordarles también para mañana el desfile de las personas mayores. Vamos a salir del estadio a las 2:00 p.m. Vamos a hacer un recorrido corto hacia la iglesia, Nuestra Señora la Candelaria, de una misita que siempre la hacemos en Acción de Gracias. Ahí salimos a tomarnos un rico refrigerio al parque y quedamos listos para la foto, como digo yo, Manuel.
3: Muy buenas tardes para todos. Bueno, sí, como dice Doralba, la idea es que mañana hagamos un desfile maravilloso, que aquí en el municipio de Guarne nos vean a las personas mayores como somos. Que no vean personas con alguna condición, sino que veamos personas alegres, disfrutando, pasando un rico y un agradable momento. Y claro, y como es tradición, nuestro desfile.
0: Bueno, y para las rifas, ¿qué es lo que queda? No lo ve los alcaldes.
2: Una ancheta, una severa ancheta bien nutrida a las personas. Y ya si la tenemos que compartir o partir entre dos o tres, pues ya igual van a ser un buen regalo.
0: Ahí va a tocar, es que les toque ya una a cada uno, porque como que va.
2: Hay mucha gente que se inscribió. Muchas. Esperemos que nos llamen y nos cuenten a ver cuántos alcaldes hicieron memoria a ellas de que han ocupado este puesto en el municipio.
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0: Ahí está, pues, el amigo Edwin, para que ustedes vayan pues y escuchen toda la buena música para este sábado.
1: Vamos no se escuchar, lo pierda.
0: Vamos a escuchar un buen vallenato y ya venimos con más Siesta Vallenata.
1: Y las líneas abiertas luego de la canción para que sigan enviando los mensajes solo en este horario de Siesta Vallenata, porque nos han llegado, Alberto, mensajes en horarios diferentes.
0: En este momento no me manden al 314-754-7275. En este momento
1: solo a la 323-334-7819. Y algunos mensajes que han llegado en horarios diferentes a Siesta Vallenata no aplican.
0: No concurran porque fue fuera del espacio radial Siesta Vallenata. Vamos con un buen vallenato y ya venimos con audios en Siesta Vallenata.

0: Buena canción, buen vallenato con Elder Dayan, Amantes. Avanza la tarde, 1:19, Adalberto.
1: Sí, señor, vamos, Doralba, entonces a escuchar audios. Cuénteme a ver por qué.
2: Sí, miremos a ver. Bueno, ¿cuál es la respuesta a esta pregunta de Alberto?
1: Bueno, vamos a escuchar los audios.
2: Manuel
1: en este
2: tenía
1: momento
2: ahí el pastelito para verificar.
3: Aquí verificamos.
0: Vamos a escuchar y ustedes son quienes van a dar esa respuesta si son correctas o no. Hola.
4: Alberto, buenas tardes. Le mando este audio para el concurso con Doralba acerca de los alcaldes. Entonces, esta primera lista que le envié fue los alcaldes electos por voto popular. Y a continuación, aquí en el audio, le voy a decir los alcaldes, como decimos, a dedo. Era que el gobernador o así, un ente, te decía, vea, usted va a ser usted es el alcalde de Guarne. Entonces lo posesionaba. No era como ahora que uno elige, sino era, como decimos, a dedo.
0: A ver, ella se refiere, nuestro oyente se refiere a la siguiente lista. Héctor de Jesús Villa Betancourt, 1988. Dice ella, elección anulada por el Consejo de Estado. También menciona a José Jesús Ateortúa Gallego en el año 1989. Adolfo de Jesús Villa Martínez, 1990-1991. Héctor de Jesús Villa Betancourt, 1992-1994. Alfredo Antonio Naranjo Hurtado, 1995-1997 y 2001-2003. Carlos Alberto Zuleta Incapié, 1998-2000. Luis Eduardo Ochoa Londoño, 2004-2007 y 2012-2015. Mauricio Montoya González, 2008-2011. Sneider Willington Quiseno Marín, 2016-2019. Fabián Marcelo Betancur Rivera, 2020-2023. Actualmente Diego Mauricio Grisales Gallego, 2024-2027. Y continúa el audio.
4: El primer alcalde de Guarne fue Eusebio Martínez en 1811. También otro alcalde, Manuel Henao, otro Agustín Henao, otro José María Montoya y don Jaime Gil, de Guarne también. Don Jaime Gil es de Guarne. Saludos, suerte para todos. Atentamente, Estela Salazar Rivera, de acá, de la vereda Guapanti Abajo. Un abrazo para todos.
2: Estelita hizo la tarea, ¿sí o no? Hizo bien la tarea. Sí, Estelita, si nos confirma, creo que estamos como al 15, como 15.
5: Buenas tardes. Para participar en la rifa de la ancheta con Doralba Acevedo. Nombre de los alcaldes: Héctor de Jesús Villa, Gabriel Iván Herrera, José Jesús Ateortúa, Alfredo Naranjo, Adolfo Villa, Pompilio de Jesús Ospina, John Jairo Ateortúa, Luis Eduardo Ochoa, Mauricio Montoya, Carlos Alberto Zuleta, Sneider Quiseno, Marcelo Betancur, Diego Mauricio Grisales.
6: Bueno, ahí refiere también a algunos alcaldes que quedaron encargados dentro del mismo periodo de otro alcalde, que por algunas razones los ponían como encargados.
2: Ahí le contamos como 13 a nuestra amiga, nuestra compañera.
7: Está para participar en la actividad que está haciendo doña Doralba, con los nombres de los alcaldes. Héctor Villa Betancur en 1998-1990. Adolfo Villa Martínez, 1990-1992. Héctor de Jesús Villa Betancur, 1992-1994. Alfredo Antonio Naranjo Hurtado, 1995-1993. Carlos Alberto Zuleta Incapié, 1998-2000. Alfredo Antonio Naranjo Hurtado, 2001-2003. Luis Eduardo Londoño, 2004-2007. Mauricio Montoya González, 2008-2011. Luis Eduardo Ochoa Londoño, 2012-2015. Sneider Quiseno Marín, 2016-2019. Marcelo Betancur Rivera 2020 al 2023, Diego Mauricio Grisales Gallego 2024 al 2027. Muchas gracias, mi nombre es María Margarita Javier Gallego.
6: Muy bien, 12, tenemos 12 alcaldes con Margarita.
8: Adalberto y compañía ya en la emisora, han pasado 10 alcaldes de elección popular.
9: Buenos días, habla Berta Ochoa. Alcaldes Héctor Darío Benítez, Darío Martínez, Jaime Gil, Alejandrino Gallego, Héctor Villa, Alfredo Naranjo, Adolfo Villa, Carlos Zuleta, Luis Eduardo Ochoa, Mauricio Montoya, José A. Tortúa, Sneider Quiseno, Marcelo Betancur, Mauricio Grisales y Gabriel Iván Herrera.
0: Vamos, compañeros, con la respuesta y viene la pausa comercial.
6: Bueno, ¿cuántas personas, cuántos alcaldes, perdón, tuvimos esta última?
2: Con doña Berta Ochoa le contamos 15.
6: Muy bien, incluso hay algunos que están o que tenemos repitiendo periodo,
2: sí.
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0: Buenas tardes, para participar en el concurso de los alcaldes. Eusebio Martínez, Manuel Henao, José María Montoya, Héctor Darío Benítez, Darío Martínez, Jaime Gil, Alejandrino Gallego, Héctor Villa, Alfredo Naranjo, Adolfo Villa, Carlos Zuleta, Luis Eduardo Ochoa, Mauricio Montoya, José Atortúa, Sneider Quiseno, Marcelo Betancourt, Mauricio Grisales, Gabriel Iván Herrera, Leonidas Jaramillo. Mi nombre es Berta Inés Ochoa.
1: Bueno, tenemos muy buena oyentes porque la verdad nos han nutrido muy bien hoy de todo este listado de alcaldes. Y bueno, vamos a hacer, Doralba, vamos a verificar toda esta información, obviamente, pero también les tenemos
2: otra tareita.
1: Esa sí va a ser para dentro
3: pero
1: de
3: ocho días. Pero
1: sí.
3: La tareita, otra vamos cheta. Con la comunicación.
2: Va a ser otra cheta, sí.
3: Tenemos comunicación, muchachos.
2: Sí, buenas.
4: Otro audio y ya la comunicación directa, este último audio, la comunicación directa.
5: Buenas tardes, y esta vallenata para participar por los alcaldes que ha tenido Guardia. Ha tenido Diego Mauricio Grisales, Fabián Marcelo Betancur Rivera, Adolfo Villa Martínez, Héctor de Jesús Villa Betancur, Graviel Iván Herrera Cardona y José Jesús Arteurtúa Gallego. Son más de 10 alcaldes que ha tenido Guardia, con Eliana Suárez de acá de La Mosquita.
4: Eliana Suárez, reporte de Eliana Suárez.
2: Eliana Suárez de La Mosquita.
4: Sí. Oyente, buenas tardes.
6: Muy buenas tardes.
3: Sí, ¿con quién hablamos?
6: Carmenza Gileles.
3: Doña Carmenza, nos cuenta por favor cuántos alcaldes ha tenido el municipio de Guarne.
6: Pues yo en este momento tengo como 12 o 13.
3: Bueno, adelante, ¿cómo se llamaban o cómo se llaman?
6: A ver, se llama Alejandro Gallego, Leonida Jaramillo, Jaime Gil, Carlos Zuleta, Mauricio Montoya, Héctor Villa, José Atortúa, Marcelo Betancourt, Alfredo Naranjo, Luis Eduardo Ochoa, Sneider Quiseno, Diego Mauricio Grisales y solo una alcaldesa, doña Blanca Toro.
4: ¿Qué tal la respuesta?
1: 12, tenemos 12. Bueno, eso es lo que vamos a verificar porque tenemos algunos que son alcaldes encargados, que dentro del periodo ejercieron como alcaldes encargados y otros que también, como vimos ahorita, en un mismo periodo hubo varios alcaldes.
4: Y ella menciona alcaldesa.
1: ¿Es cierto? Alcaldesa, pero fue encargada más que todo.
3: Sí. Y tenemos la una ahí.
4: Una 38 o más mensajes de los oyentes porque ya se nos está acabando el tiempo.
3: Ya
4: vayendo
3: de irnos.
4: Doña Luz Mary Gil.
7: Buenas tardes, Guarnesterio, para participar en el concurso con la señora Doralba. Han sido muchos los alcaldes que han pasado por Guarni Antioquia. El primero fue Eusebio Martínez en 1814. También está el señor Jaime Gil. Luego está José Jesús Atortúa Gallego en 1988, Gabriel Durán Herrera Cardona, Héctor de Jesús Villa, Adolfo Villa, Alfredo Antonio Naranjo, Mauricio Montoya, Luis Eduardo Ochoa, Sneider Quiseno, Fabián Marcelo Betancur, Diego Mauricio Grisales. Y muchos de estos también han repetido. Entonces son varios los alcaldes que ha tenido el municipio de Guar. Mil gracias, mi nombre es Luz Gil Orozco.
1: 12. Bueno, muy bien, Mary, 12 de ellos aquí tenemos anotaditos. Como les dijimos ahorita, la idea es que vamos a hacer y vamos a verificar toda la información. Doralba.
2: Otra tareita que les podemos para dentro de 8 días, otra encheta que va. Nosotros les vamos a estar informando porque ya tenemos los nombres aquí y ustedes nos van a estar, de pronto las personas que concursaron, llamarme al 311-792-9421 a Doralba y me van a dar sus datos completos. Y por ahí derecho a aprovechar la tareita que vamos a tener para dentro de 8 días, mano. Contales.
1: Claro que sí, pendientes. Vamos a traer, nos van a decir cuántos párrocos han pasado por la iglesia principal de Guarne, por Nuestra Señora la Candelaria, con su fecha, obviamente, si es posible, pero nombres y apellidos completos. ¿Listo? Esa es la tareita para la próxima semana, Dora.
2: Sí, qué rico. Recordar es vivir, como dicen por ahí. Vamos a echar memoria y a recordar todos estos personajes tan gratos que tuvo Nuestra Señora la Candelaria.
3: Bueno, muchachos, vamos llegando a la parte final por el día de hoy. En el control de la selección musical, programación y locución, nos acompañó
4: Carlos Cárdenas.
3: Los compañeros
2: Doralba Acevedo
1: y Manuel Cárdenas.
3: Mi nombre es Alberto Navo Duque. Para doña Doris Uribe, un saludo. Para su querida madre María Adela Gallego, fieles oyentes de Siesta Vallenata, y el alcalde Diego Mauricio Grisales. Chao, chao, feliz tarde para todos.
4: Un mensaje por acá, de último, para no dejarla ahí en lista de espera. Hola.
8: Hola, buenas tardes, Adalberto, Carlos, ¿cómo están? Espero que te encuentres muy bien. Para participar en la rifa, con los alcaldes del municipio de Guarne. Adolfo Villa, Luis Alfonso Muriel Londoño, Carlos Zapata, Jorge Julio Grisales, Cachaquito,
9: Cachaco otra vez.
8: Él estuvo en dos periodos. Mauricio Montoya. Oscar de Jesús Villa. Héctor de Jesús Villa. Esneider Quiseno.
9: Marcelo.
8: Diego Mauricio Grisales. Pues son los que yo me recuerdo en este momento, porque me imagino que han pasado más.

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1: Cordial saludo para todos los oyentes de este maravilloso espacio Con Vida Natural. Bueno, aquí estamos para entregar toda esta información especial el día de hoy, miércoles. Y qué importante es en este momento brindarle a todas las personas un conocimiento enlazado en las plantas medicinales. 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
3: Luz Marina Carmona lo es.
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5: Bertalina Castaño Quintero.
1: Bertalina, ¿de dónde me llamas?

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1: Doris Castro.
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1: Claro que sí, Jorgito.
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0: Marcela Muñoz.
2: Marcela Muñoz, ¿de dónde me llamas?
0: Desde el santuario.
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Ahí, pégame tu vicio a esta hora a través de Guarne Serie 88.1. ¿Qué tal? Buenas tardes. ¿Cómo están? Aquí estamos con todos ustedes a través de Guarne Serie 88.1 FM. Bienvenidos, señoras y señores.

0: En Guarne está, sí señor, en Guarne Stereo. Bienvenidos, aquí les acompañamos a esta hora en este miércoles mitad de semana, deseando que todos estén bien, de salud, por supuesto también bienestar para todos, que es lo más importante, salud mental y por supuesto salud física. Teniendo esto, pues todo vendrá por añadidura. Así que bienvenidos, les acompaño a partir de este momento hasta las 5 a través de Guarne Stereo 88.1 FM. Estamos al aire a través de Guarne Stereo en el show de la tarde. El show de la tarde.
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0: Noticias, información, datos curiosos, fútbol. Hoy hay fútbol colombiano a nivel internacional. Juega Santa Fe frente al River de Argentina. Torneos locales también a nombre del Inder. Toda la información a través de Guarne Stereo 88.1. Ya vengo con las noticias, boletines informativos a través de Guarne Stereo 88.1 FM. La emisora que te acompaña siempre. Nuevamente, gracias a Cornare, el hombre por naturaleza. Estamos aquí con todos ustedes con los boletines informativos de Guarne Stereo. Nada, feliz tarde para todos ustedes, quienes están en casita, quienes están descansando, quienes están laborando a esta hora, quienes están también ahí escuchando el radio a bajo volumen por temas de salud, quienes están a esta hora, nuestros agricultores, nuestros celadores también escuchando nuestra programación, nuestras amas de casa. Por supuesto, con la mejor compañía. Quienes están a través del streaming, a través de Guarne Stereo en las diferentes plataformas, mil y mil gracias por estar con nosotros. Guarne Stereo está al aire. Ya vengo pues con las noticias, lo más viral, datos curiosos, efemérides y mucho más. Y todo el petate informativo a través de Guarne Stereo 88.1 FM. Estamos al aire, mil y mil gracias. Sí, escucha la radio. Mauricio Fernández en Guarne está. Así es, aquí estamos en Guarne Stereo, nuestra casa, nuestras tardes.
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0: A Daniel Santos, el anacoero, a través de Warner Stereo 88.1, el corneta. Estamos con todos ustedes, 3:13 p.m.
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0: Ya vengo con las noticias a través de Warner Stereo. Estamos presentando el show de la tarde. Feliz tarde para todos ustedes. Te saluda la primera en tu dial.
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1: Muy bien, a esta hora la información a través de Guarne Estéreo 88.1. Noticias, noticias, noticias. Mucha atención. Se presentó accidente de tránsito sobre la autopista Medellín-Bogotá hacia el mediodía de hoy, miércoles 26 de agosto. Un vehículo de carga pesada se volcó sobre la vía. El vehículo llevaba varias reses de ganado y se escaparon tras el siniestro. Autoridades del municipio de Guarne controlaron este siniestro y por supuesto también el ganado tras este siniestro vial que resultó hoy pues sobre la autopista Medellín-Bogotá, sector La Cabaña, acá en el municipio de Guarne, hacia el mediodía. Mucha atención, nuevamente tembló en Colombia. ¡Qué susto! Aquí en Guarne se sintió. Sí, señor, se sintió el temblor hacia las 11:45 de la mañana del día de hoy, según el Servicio Geológico Colombiano. Evento sísmico, una profundidad de 140 kilómetros. El epicentro, Santander, la Mesa de los Santos, municipio. Ahí está, pues, señoras y señores, se sintió en varias regiones de Colombia y también aquí en Guarne se sintió de manera leve, pero se sintió el sismo hacia las 11:45 de la mañana.

0: Información a través de Warner Stereo, mucha atención, información, mucha atención. A esta hora, noticias del municipio de Warner. Habitantes del municipio de Warner nos enviaron unas fotos en referencia a lo que tiene que ver con varias basuras, varias bolsas con basuras en el sector del Sango, en el municipio de Guarne. Ojo ciudadano, envíenos sus reportes al 321-688-3175. Reitero, 321-688-3175. Denuncias. Sí, señor, ahí está el número de contacto. Estamos con la comunidad. Reiteramos, pues, el Ojo Ciudadano nos envían desde el Sango varias bolsas, varia basura que se encuentra alojadas en bolsas, lo que pone en riesgo la salud de varios habitantes de este municipio por el estado de las basuras. Al parecer, estas bolsas ya llevan más de 15 días allí en el sector del Sango. Ahí está, pues, señoras y señores, a través de Warner Stereo 88.1 FM, la emisora que te sirve. Ojalá que en empresas de servicios públicos no se molesten, porque es el ojo de la comunidad. Ahí está, pues, a través de Warner Stereo 88.1 FM, la emisora que te sirve. Ya estaremos colgando esta publicación a través de nuestras redes sociales. Noticias, noticias, noticias.
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1: Muy bien, estamos a esta hora con todos ustedes, 3:46, 3:46, como corre el tiempo, 3:46. Cayó agüita hoy en la mañana, que así siga el fenómeno del Niño, ¿cierto? Porque la verdad, pues hace falta la agüita también para nuestros campos, para nuestros animalitos en el campo. Cayó agüita en la madrugada, tremendo aguacero, hacia las 3, 4 de la mañana, estaba lloviendo más sabroso. Bueno, hoy estamos a 26 de agosto, las efemérides a través de Guarni Estéreo 88.1. Efemérides, efemérides.
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1: Bueno, muy bien, 26 de agosto, que se celebra una fecha como hoy. 26 de agosto se celebra a nivel mundial el Día Internacional del Actor, una fecha que en Colombia rinde homenaje especial a los actores, actrices del país. Además, este día coincide con importantes acontecimientos y natalicios de grandes referentes de la plástica y la música tradicional colombiana. Ahí está, pues, señoras y señores, las efemérides. Hoy es el día de los actores y el día de las actrices. Hoy, 26 de agosto. ¿Qué se celebra una fecha como hoy? Te lo contamos. Hoy es el Día Nacional de la Niñez y de la Adolescencia Indígena. Día de la Niñez y de la Adolescencia Indígena. Esta celebración es oficial todos los 26 de cada mes de agosto. Fue instituida en la Ley 2132 del año 2021. Con el objetivo de honrar, visibilizar y proteger los derechos de todos los niños indígenas y las niñas. Ahí está, pues, señoras y señores, Día Nacional de la Niñez y la Adolescencia Indígena en Colombia. ¿Qué se celebra? También les cuento, Día del Tendero en Colombia. Nuestros tenderos también están de plácemes. Una jornada dedicada a reconocer la labor económica y social de los comerciantes de barrio en todo el territorio colombiano. Así que para nuestros tenderos, saludito especial, nuestros tenderos. Hoy es un día clásico, quienes tienen ahí la tienda en el barrio, en la vereda. Qué bueno, saludito especial. Hoy es su día clásico, Día del Tendero, 26 de agosto. Hoy también es el Día del Tecnológico de Alimentos. Se exalta este rol, todos los profesionales en el desarrollo, calidad y seguridad de la industria alimentaria. Día del Tecnólogo de Alimentos. También se celebra una fecha como hoy. Ahí está, pues, señoras y señores, a través de Guarni Estéreo 88.1. A nivel mundial se celebra también el Día Internacional contra el Dengue. Ahí está, pues, señoras y señores, Día Internacional contra el Dengue. Día del Tecnólogo de Alimentos, Día de la Actriz, de los Actores, Día del Tendero, Día Nacional de la Niñez y de la Adolescencia Indígena, hoy 26 de agosto en las efemérides.
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0: Muy bien, ahí está pues, señoras y señores, nuestra emisora siempre te acompaña. Más música, Fernando Burbano, a través de Warner Stereo 88.1. 26 de agosto, con el show de la tarde, el único show que no tiene cover.
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0: 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Aquí llega la banda nocturna. Los vi pasar a través de Barney Stereo a las 4:15. Las noticias, boletín informativo a través de Barney Stereo 88.1, la emisora que te sirve más música.
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1: Muy bien, las noticias a través de Guarne Estéreo 88.1 FM. Noticias, noticias, noticias. A través de Guarne Estéreo, síganos en nuestras redes sociales como Guarne Estéreo 88.1. En la información a esta hora, mucha atención, pare oreja. Una ciudadana, al parecer, en el municipio de Guarne, sufrió un desmayo acá en el municipio de Guarne, en Colsubsidio. Rápidamente, las fuerzas y organismos, cuerpo de bomberos del municipio de Guarne, llegaron a este lugar para su pronta atención. Se reconoce desde Guarne Estéreo la rápida labor de los bomberos del municipio de Guarne al brindarle atención a esta ciudadana que al parecer presentó un desmayo, perdió el conocimiento en Colsubsidio acá en el municipio de Guarne. La comunidad hace extendible este agradecimiento al administrador de la sede, Colsubsidio, quien estuvo atento a la situación en todo momento, y también a varias usuarias que con gran empatía brindaron los primeros auxilios y acompañaron a la adulta mayor mientras arribaban los socorristas. Acciones como esta demuestran la solidaridad de la comunidad guarneña y el compromiso de nuestros organismos de socorro. Ahí está, pues, señoras y señores, consulte esa noticia a través de Guarne Estéreo. Vaya a nuestras redes sociales. Exaltamos, pues, la labor de los bomberos del municipio de Guarne y, por supuesto, también de la comunidad y del gerente de Colsubsidio en Guarne, al percatarse que una adulta mayor se habría desmayado al mediodía de hoy en esta institución en el municipio de Guarne. Mucha atención, el ojo ciudadano, comunidad denuncia a través de nuestro medio el actual estado de las basuras, las cuales se encuentran alojadas en varias bolsas. Según la comunidad, animales, carroñeros, perros y hasta ratas se hacen su festín, según denuncia de la comunidad. Según la comunidad, hace 15 días se encuentran estas basuras en este sector de Guarne, vereda El Sango, en el municipio de Guarne. Ahí tenemos también la publicación a través de nuestras redes sociales. Cualquier denuncia al 321-688-3175, 321-688-3175. Ahí está, pues, señoras y señores, comunidad denuncia que hace 15 días no recoge la basura en el sector del Sango, en el municipio de Guarne. Boletín informativo a través de Guarne Estéreo 88.1.
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1: Héctor Juan Pérez Labó Martínez, a esta hora, de Ponce, Puerto Rico, murió muy joven, a la edad de 45 años. Héctor Lavoe sufrió bastante en su vida. Tremendo, ¿no? Sí, señor. Se tiró de un noveno piso, no se mató, allí en Puerto Rico. Perdió a su hijo muy joven, lo asesinaron. También se dijo en su momento que tenía SIDA. La verdad sufrió bastante, ¿no? Este gran artista en su vida. Dejó un legado importante dentro de la música latina. Vamos a recordar a A o No. Recuerde la hora de la salsa a través de Warner Stereo de 9 a 10 de la noche. Acá en la emisora que te sirve. Feliz tarde para todos ustedes. La emisora que te acompaña siempre.
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1: ¡Feliz día para los tenderos! Hoy 26 de agosto. Saludito especial. Gracias por estar con nosotros. Aquí llegan los chiches del vallenato en Guarne Estéreo.

0: edificio Menta, aquí en Guarne, desde las horas de la mañana y no ha regresado. Vamos a publicar pues esta información tan importante. Así que entonces están en la búsqueda, reiteramos, de este infante de la edad de 12 años, quien desapareció en Guarne, salió desde la mañana, no se sabe nada de él, no se tienen noticias, la familia está sumamente, digámoslo, un poco confundida, desesperada, digámoslo así es la palabra, porque el chiquillo salió desde temprano, fue a estudiar y no regresó. Reiteramos, Cristian Molina, de la edad de 12 años, estudia en el colegio La Inmaculada, en el municipio de Guarne, salió desde el edificio Menta, visten ropa negra. Cristian Molina, 304-243-3691, 304-243-3691, 304-681-0396. Ahí está pues esta información a través de Guarne Estéreo 88.1 FM. 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
1: ¿Qué más, tocayo? Buenas tardes, ¿cómo estás? Aquí reportando sintonía desde la panadería Los Primos, con el inscrito de Pastor López, Loco Amor.
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Ellos son los toros van con este buenísimo merengue para la tarde del miércoles. Quizás sí, quizás no, los toros van.

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1: La Gozadera está al aire 8 años a través de esta radioestación, compartiendo la mejor música tropical, bailable, rumbera. Una tarde muy especial. Acá les acompañamos con este formato desde la Puerta del Oriente Antioqueño. 5:22 PM. También escuchábamos al inicio un tema que solicitaba Tocayo Caliche. Allá está el hombre viciosito en la panadería trabajando. Y quería escuchar este tema con Pastor López, Loco Amor. Quedó pendiente de ayer y hoy le llegó el turno al amigo Caliche, esperando que lo haya disfrutado. 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Todo a través de ese número de contacto. 5:25 PM. Vamos con una canción que nos han solicitado con Rodolfo Aicardi, de una.
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1: Esta canción lleva por título Muchachita Celosa. Los celos, la enfermedad del amor, dicen. 5:25, una tarde muy especial, un clima muy agradable acá en la Puerta del Oriente Antioqueño. Si quiere comunicarse con nosotros, con mucho gusto, complacemos en género tropical, rumbero, bailable. La Gozadera es bailable, tropical, rumba, solamente. Ese es el formato de este programa.

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1: Esta es la Gozadera 8 años al aire. La Gozadera espacio netamente musical a través de 88.1 FM. Con este formato tropical y bailable. Solo bailable es el formato de la Gozadera. 5:34 minutos. Los clásicos bailables, los tropicales, hacen parte de la Gozadera total a través de la primera del dial. Vamos a escuchar esta canción para la tarde del miércoles con los líderes, recordando a Jaime Ley, el enterrador. Igualmente llega Orlando y su combo, Al calor de la cumbia.
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1: Aquí llega esta canción con Orlando y su combo. Lleva por título El calor de la cumbia. 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Llega otra canción que están solicitando los oyentes con los Tupamaros, la muy indigna, claro, de una, con mucho gusto, pero antes tengo oyente. Vamos a verificar a través de nuestro contacto directo, porque aquí es al aire. Hola, buenas tardes.
2: Hola, buenas tardes, Sensei, ¿cómo estás?
1: Excelente, Romelia, bienvenida a la programación de La Gozadera en la tarde del miércoles. ¿Tiene cumpleaños, cierto?
2: Sí, tengo
1: adelante.
2: Cumpleaños a mi querida nieta.
1: Nunca es tarde, ¿cierto?
2: Que Dios la bendiga, la colma de muchas bendiciones.
1: El nombre de la nieta, yo sé, pero para que los oyentes escuchen.
2: El nombre de la nieta es Manuela Cárdenas.
1: ¿Cuál es el mensaje para ella?
2: El mensaje para ella, que Dios la bendiga, que la colma de muchas bendiciones, que el Todopoderoso la esté a cada instante, que ella, cada paso que dé, esté el Espíritu Santo con ella. Y que nunca cambia, que es una niña muy excelente, muy ejemplar. Es un genio, pues, para toda la sociedad.
1: Y que le compren tortica del gordo.
2: Y que le compren la tortica del gordo, ¿cierto?
1: Claro, porque fiesta sin torta no es fiesta.
2: Cierto.
1: Muchas bendiciones, muchas felicitaciones para ella y que siga celebrando.
2: Bueno, muchas gracias, ese Dios lo bendiga.
1: Reporte de sintonía de cumpleaños de Romelia Cárdenas en la vereda Canovas.

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1: Vamos con esta canción de uno de los grandes del género rumbero, merengue. Hablamos de Miguel Molly. Vamos a escucharlo con un tema que no puede faltar en los diferentes eventos. Todos a bailar, todos a la pista con una canción como esta. Siempre, siempre, 5 de la tarde, 47 minutos.
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1: Y a pesar de todo, siempre, siempre tú. Maravillosa canción está con el gran Miguel Moly, siempre, siempre. Así les acompañamos con este formato tropical, alegre, rumbero de las tardes de 5 a 6, lunes a viernes a través de la primera del dial. Llega una de las canciones de cierre. Uno de los artistas invitados es Aniceto Molina. Vamos a recordar a este artista. Aniceto Molina. Vístase bien para que en la calle no lo llamen como el título de esta canción. Que no le digan que está mal vestido. Que se organice un poquito. Que se deja bien. El mal vestido, Aniceto Molina. Gracias por la sintonía. Recuerde, este espacio lo emitimos de lunes a viernes en punto de las 5 a través de la primera del dial.

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3: Elena Gallego, de la vereda Guamito.
2: Elena, te pregunto, ¿has utilizado los productos Vía Natural?
3: Sí, señor. Hemos utilizado la para las risas.
2: Sí.
3: Y la Dilapar.
2: ¿Y cómo te fue con esos productos? Contame.
3: Pues yo los productos los usé porque me llorosean mucho las risas.
2: Sí.
3: Pero todavía me siguen lloroseando y mi esposo también las utilizó. Él dice que se siente mejor.
2: Ah, excelente.
4: Luz Marina Carmona lo ha hecho.
2: Luz Marina, te pregunto, ¿ya has utilizado los productos Vía Natural?
4: Sí, mucho. Hace muchos años estoy utilizando las gotas para los ojos y estoy muy descontrolada porque ya estoy terminando unas goticas y ustedes las van a subir. 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
2: 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Contame, ¿bien o no?
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2: Claro.
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5: María Isabel.
2: María Isabel, ¿de dónde me llamas?
5: De la vereda Betania.
2: María Isabel, te pregunto, ¿ya estás utilizando algún producto Vía Natural?
5: Sí, el Engimás, el Ingazán y las gotas Clear Visión.
2: ¿Y cómo te ha ido con esos productos?
5: Muy bien, muy excelente todo esto.
2: ¿Qué le puedes recomendar a las personas que nos escuchan aquí en el Carmen de Viboral?
5: Ay, que las compren, que es muy bueno.
2: Bueno, mi amor, ahí te
5: las gotas muy buenas para el terigio.
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6: Bertalina Castaño Quintero.
2: Bertalina, ¿de dónde me llamas?
6: El Carmen de Viboral.
2: Bertalina, ¿ya has utilizado los productos Vía Natural?
6: Sí, me estoy echando las gotas para los ojos y el agave.
2: ¿Y cómo te está yendo con esos productos?
6: Pues bien, gracias a Dios.
4: Edilma Naranjo.
2: Edilma, te pregunto, ¿ya has utilizado los productos Vida Natural?
4: Sí, señor, las gotas para los ojos y el Gazán.
2: ¿Y cómo te ha ido con esos productos?
4: Muy bueno, las gotas de los ojos las he utilizado, yo las he utilizado en estos y son excelentes. Muy bueno.
2: ¿Qué le puede recomendar usted a las personas? ¿Vale la pena adquirir estas promociones hoy?
4: Sí, vale la pena, esos productos son buenísimos.
7: Doris Castro.
2: Doris Castro, te pregunto, ¿ya has utilizado los productos Vida Natural?
7: Claro que sí, Jorgito.
2: Doris, te pregunto, ¿qué producto has utilizado?
7: El Prostaxin. ¿Sí?
2: ¿El Más Prox?
7: Eso, es sí. Para la próstata.
2: Sí.
7: Y también el Higazán.
2: ¿Y cómo te fue con esos productos?
7: Me pareció excelente.
2: ¿Qué le puedes recomendar a las personas?
7: No, que los usen, que son productos de absoluta confianza y que lo que ustedes dicen al aire, eso es cierto.
8: Marcela Muñoz.
2: Marcela Muñoz, ¿de dónde me llamas?
8: Desde el santuario.
2: Del santuario, Marcela, te pregunto, ¿estás utilizando los productos Vía Natural?
8: Sí.
2: ¿Cuál producto? Contame.
8: Las gotas para los ojos.
2: Sí.
8: Y las gotas agave.
2: ¿Y cómo te está yendo con ese producto? Contame.
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2: ¿Le recomienda a las personas que los adquieran?
8: Sí, muy buenos.
9: Con Trinidad, Vanessa.
2: Trinidad, ¿de dónde me llamas?
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2: Te pregunto, ¿ya estás utilizando algún producto Vida Natural?
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2: ¿Y cómo te ha ido con esos productos?
9: Muy bien.
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0: Hemos llegado al final de este maravilloso programa por el día de hoy. 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